0: Es ahí, compadre. Nosotros estamos en Banzai con Enjoy. Beautiful song. A ver, hey, Pachere. Todo bien, ¿eh? Es ahí. Ahí vamos siguiendo el ritmo del mix de Eduardo
1: Quintana. Ahí vamos. Ahí vamos.

0: Disco. Mix. Marcelo.
1: Bam. 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

0: Morris, Splash Dance Show. En Eduardo Quintana y Hugo también.
1: Estamos haciendo un poquito de historia, recordando lo que fue alguna vez la preparación Enjoy en Banzai Saldanha.
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0: Lindo recuerdo en el momento remix de lo que fue alguna vez la preparación Enjoy en Banzai.
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0: Hola Carlos, dice, ¿le podés mandar un saludo a Sebastián de los Bulevares? Estamos escuchando el programa y estamos por comer un asadito, ¿eh? Ya quiere la anticipada para el 16, no puede faltar, nos dice. Y bueno, bienvenido, Seba. Va a ser un gusto verte el 16 ahí en la fiesta de clásicos de Forever Gold. Hola, buenas noches, Charlie Gatito. Gracias por regalarnos un nuevo día con Forever Gold. Aquí estoy en sintonía escuchando la buena compañía de hermosa música del recuerdo. Buen fin de sigo con ustedes, nos dice Silvia de Altamira. Buenas noches, Carlos y Cristian. Un gusto escucharte un viernes. Si puede, te pido un tema. ¿Qué tiene que ver el amor con eso de Tina Turner? Gracias, saludos para todos, nos dice Gloria Alderete de Primero de Mayo.

Hola Carlos, en el dial escuchando tu bello programa Forever Gold, alegrándome por una noche más que podemos tenerte en nuestras casas escuchándote. Toda la suerte y buena vibra para ti, te lo mereces y siempre estaremos toda esa gente linda acompañándote. La gente buena tiene siempre su recompensa, nos dice Sil de Dulcemente Silvia, ¿eh? Gracias por estar con nosotros ahí desde Barrio Ameguino. Saludos al gatito Cristian y pido mi canción, si puede ser El Último Guerrero o Zapatos Bailarines en este nuevo inicio. Felicitaciones y gracias, nos dice Silvia Meguino. Como les decía, hemos conseguido algunos premios que ya tenemos, que hemos subido a las redes. Nos queda una semana todavía para buscar algunos premios más que tenemos que corroborar ahí con la gente de Lorena Colestética, también con la gente de Panadería Le Croissant, que también nos ha dicho que nos va a dar el apoyo, la gente del Bidón Bar también, y obviamente algunos otros premios que vamos a conseguir durante la próxima semana para que la noche del 16 tengamos más sorteos y puedas ganar algo en la noche de la fiesta de clásicos de Forever Gold en Estación Roca Ekbansay Saldán, Avenida Latinoamérica 1080, que será el 16 de mayo. ...21 horas con 17 minutos... activamos los programados.

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1: Lo había solicitado Adri de Patricios, la Electric Light Orchestra. Le queda el último tren a Londres.

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1: Lo había solicitado Diego Manuel, que quería escuchar algo de Madonna.

gran actriz también que trabajó en la serie Chips, si te acordás, junto a John Baker y Eric Estrada. Laura Branigan nos dejaría a los 47 años porque sufriría un aneurisma cerebral. Coro, coro en la noche, dale.

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1: Lo había solicitado dulcemente Silvia, Silvia de Ameguino, de Inmortal, el último guerrero.

Hola Carlos y equipo, muy buen San Viernes. Programo Si Hay Tiempo, ¿qué es el amor? Por Hathaway. Un gran saludo, gracias por estar, Sergio, bienvenido. Hathaway, ¿qué es el amor? Dale.

Toda esta música la vas a estar bailando el próximo 16 de mayo en Estación Roca, Ekbansai Saldán. Lo había solicitado Marcela de Alta Córdoba, Roxette.

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1: ...21 horas con 40 minutos... prepárate porque nos quedan 20 minutos y lo vamos a disfrutar a pura música en la noche del viernes. Comunicate con nosotros al 351-7024-932. Estamos aquí para acompañarte, estés donde estés. Dale, ponele onda a la vida, le ponemos un poquito más de música aquí en La Activa.

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2: Estamos compartiendo más estilos en la noche del viernes para acompañarte. Así que a disfrutar un poquito, un estilo más. Activame el rock and roll.

0: Estamos esperando su llamado. Queremos que nos exprese su opinión. Aquí estamos, escuchándolo. Estos son algunos mensajes.
1: El agradecimiento a nuestros auspiciantes que hacen posible que estemos al aire, y el agradecimiento también a la directiva de la radio por confiar en el producto Forever Gold para estar los viernes a la hora 20. Mañana sábado vamos a estar a la hora 21, vamos a tener 3 horas para compartir más estilos, más canciones. Hoy estamos al palo, hemos tratado de cumplir con todos. Así que el agradecimiento a toda la gente que se comunicó, a toda la gente que mandó audio, a toda la gente que está ahí, que no mandó mensajes, pero que puso la radio y sintonizó activa. Les doy la bienvenida, mi nombre es Carlos Carrizo y sigamos compartiendo estos minutos en la noche del viernes. Así. Activando Nacionales, Raúl Porchetto. Bailando en las veredas.

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0: clásico.
1: Lo había solicitado Gloria Alderete de Primero de Mayo. Tina Turner, ¿qué tiene que ver eso con el amor?

Nos habían solicitado un tema de Cheyenne. Ahí está, ¿eh? Tratamos, le damos la bienvenida y cumplimos con ellos también. Bienvenidos los amigos de Villa de Soto.

muchos lentos en el cierre. Algo de Arjona nos habían solicitado también. Si me dices que...

Una vez más hemos hecho un hermoso viaje de ida y vuelta al pasado. Un viaje de estilos, sonidos y recuerdos que jamás olvidaremos. En los controles lo tuve el señor Cristian Gato Prieto. El departamento comercial a cargo de Marcela Martín. Y quien les habla, Carlos Carrizo, el ángel de los 80, los invita a que mañana, a partir de la hora 21, juntos hagamos un nuevo capítulo musical de Forever Gold aquí en Activa FM 105.9. Gracias por su mensaje, gracias por los audios, gracias por estar en sintonía con el programa Retro de Córdoba. Te vas a quedar en el dial para seguir con toda la programación de la radio. Dios mediante, mañana, a partir de la hora 21, nos volvemos a contactar y a comunicar. Gracias por todo.

0: nada.
1: Es la hora 22.
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0: Muy buenas noches. Otra vez en el mismo lugar, en la cita de los viernes, donde nos encontramos por ahí menos o mucho más que cuatro. De hecho, es un programa que se llama ¿Cuándo seremos cuatro? Y por supuesto, no tienen la seriedad suficiente. No tiene la seriedad suficiente para seguir con esto que se me acaba de trabar la lengua. Debe ser por el frío, ¿no? Pero bueno, esto es lo que te quería decir. No me salió lo que quería decir, pero ustedes me van a saber entender. Esto es ¿Cuándo seremos cuatro? Vos, yo, el perro y el gato. Un programa que trae música de los 50, 60, 70, 80, 90, 100, 110, 120... No, hasta ahí. Bueno. Y está compuesta por una sarta de locos que nos reunimos aquí los viernes, de este lado y del otro lado, ustedes. Entonces, acá vamos a alargar, vamos a presentar a la gente que hace este programa. El hombre que maneja el timón de esta nave, un Terian original, es el gato, Cristian Prieto. El hombre que mató a la ballena Tincasos y que es asediado allí dentro de la pecera por Juan Carlos, que lo mira como el tiburón que peleó contra ella. Porque el gato mató, no, un tiburón lo mató dentro de un, ¿cómo se llama? Un aljibe aquí en Barrio Joffre. Gente de la CNN está buscando, eso me hace enseño de ahí adentro, están buscando dónde es el aljibe porque van a filmar un documental. Y se mató también por ahí, en las costas ya, porque no hay acá, en los ríos, una ballena, pero de un tincazo. Eso sí, gente que vio esa pelea. En algún momento vamos a traer gente que presenció. Sí, así que lo va a corroborar y, bueno, que va a contar cómo fue eso. Bueno, hablábamos del gato Prieto. ¿Ya está? Ya está.
1: Y por cierto, mirá qué lindo que le queda esa gorrita.
0: Ah, de la NASA. Sí, sí. Pero no es de la NASA, de la Administración Nacional del Espacio y la Aeronáutica. Es de la NASA, Nazarena Vélez, porque esa se la tejió ella. No,
1: bueno. No sabemos cuál, quién es Nazarena, si Vélez o Vélez, puede ser cualquier Nazarena.
0: Mandamos un saludo grande a Nazarena, que seguramente nos va a estar escuchando. Y si nos está escuchando, nos va a clavar un juicio. Atrás, ahí en la pecera, está el hombre que esta noche, ¿qué te podría decir? ¿Viste cuando uno ve las energías? Trae la energía concatenada de tantos años de musicalización y alegría de gente que bailaba en las pistas. Primero separados hasta que llegaban la parte de los lentos. Y ahí, en una especie de kata del karate, empezaban movimientos puros, programados, con un ataque y defensa, hasta que, bien, hasta que, bueno, entraban en concordancia y quizás entre rumacos y arrumacos alguien le robaba un beso al otro. La cara con que me está mirando. No le puedo relatar la cara con que me está mirando la señora. La señora es mi compañera de radio, mi compañera de vida, la hermosa Josefina Díaz. Hola, José, ¿cómo estás?
1: Hola, buenas noches. Bien, bien, acá riéndome de todas las tonteras que por allí salen al éter.
0: Esto es parte del marketing del programa. Que entró medio dado vuelta, pero.
1: Pero bueno, todo bien. Espero que. Bueno, con este frío, vos sabés que está hermoso para hacer una previa espectacular del día viernes, para después seguir con alguna bebida espirituosa y buena música.
0: Y algún postre para hacer cucharita. Digo, para tener cucharita, digamos.
1: Ah, bueno, sí, no. Ajá, bueno. Además, así que está, bueno, está bien, vamos con buena
0: música. Vamos, ¿me va a presentar?
1: Por supuesto.
0: Muy bien.
1: Por supuesto que lo voy a presentar.
0: Presénteme, presénteme, así largamos con la música.
1: Quien les está hablando, quien pide que lo presenten a gritos, gracias, es el negro Luis Castro. El negro Luis Castro, el conductor de este programa.
0: Bueno, muchas gracias. Muchas gracias. Enseguida vamos a... Ha habido una serie de saluditos y una serie de mensajes y ya vamos a pasar en lo particular a saludarlos porque cada uno de ellos se merece una mención muy especial. Bueno. Así que, señora, si usted me acompaña, usted me hace la venia. Juanca, ¿con qué empezamos? Es sorpresa, eso es sorpresa. Me gusta, surprise. Empecemos con la consigna del programa.
1: Dale.
0: Tengo seca la boca. No sé si es por el frío.
1: Me parece que es por la merienda que tuvo hoy.
0: Sí. Cuando,
1: no le echemos la culpa al frío.
0: Sí, cuando salgamos el director nos saque de cámara, voy a tomar un poquito de agua. bueno, ¿cómo es esto? Cuando seremos cuatro,
1: vos, yo, el perro y el gato.

0: Una noche en la que hemos empezado a full. El primero que entró a la cancha hablando de full, se viene un fin de semana con 8 partidos inolvidables para los que entraron dentro de los 8 en las dos zonas y para los que nos gusta el fútbol y tenemos corazoncito. Mañana se juega el Superclásico con, desgraciadamente no voy a poner a ver por qué, pero ya las cosas nos han llevado de esta manera, que sin público visitante. Y bueno, tiene gente para llenar el estadio y eso está bárbaro. Pero qué cosa linda cuando se podía trabajar con el yin y el yang, digamos, los buenos y los malos, que estábamos todos.
1: Vamos,
0: tarde. Bueno, ¿cómo?
1: No dije nada.
0: Ah, creí que había dicho vamos tarde.
1: Ah,
0: bueno. Que gane el mejor. Yo soy
1: obvio.
0: Obviously, le dijo el padre de Bruce Lee a Bruce Lee cuando era chiquito. Obviously.
1: No, no y quiero ahí seguir con el tema porque voy a decir una barbaridad.
0: Uy, qué barbaridad. Bueno, decíamos que míreme la cara y escúcheme el tono, más vale que siga con esto que venía diciendo. Estoy como, sí. Se picó. Uy, tenemos un programa futbolístico.
1: ¿Y para qué?
0: Le voy a pedir, por favor, que...
1: ¿Qué me hace ese señor?
0: Que prepare el celular porque voy a mandar un saludo muy importante.
1: No, pero si usted me hace así con el dedito, bien. Yo no sé cuál es el...
0: Verán que está muy susceptible. No le digan nada que se brota. Y acá estoy yo, me voy a ligar como la guerra.
1: Pego.
0: Empezamos con esa calidad porque esta música tiene que ver con el alma, ¿no? Para lo que lo hemos podido tener la suerte de haberlo vivido. Empezó Juan Carlos Vibra, que hecho un burbada, con Giorgio More del Caballero de Satén Blanco. Después venía Queen con la voz de Freddie Mercury con Otro Muerde el Polvo. Después venía Kool & The Gang y después un temazo en el cual se empezaron a sacudir los cuerpos con Delegation. Do You Love On Me? Bárbaro. Vamos a empezar con los saludos. Vamos a empezar con esto que es el panorama nacional. Son noticias de AMSA, Tele, Fran Press, Latin, Reuters y DPA. Un saludo para Griselda Miserere de Mendoza. Gracias, Griselda, por el saludo. Aquí la gente de Cuando Seremos Cuatro te saluda y te agradece que hayas sintonizado nuestra emisora. ¿Está bien? Ah, estará mal. Y un saludo para alguien que es parte de esto. Siempre la gente que pasó por aquí y se ha ido de alguna manera, sigue siendo parte del espíritu de este programa. Estoy hablando de el Gaita Ruiz. Gaita querido, el pueblo está contigo. Espero verte pronto. Sé que te estás mejorando. Y un abrazo grande, grande de la gente de este programa.
1: Te extrañamos.
0: Gracias. Bueno, seguimos aquí en Cuando Seremos Cuatro. Vos, yo, el perro y el gato. En este programa previo al Mundial. No sé por qué, pero bueno. ¿Estamos, Juanca? La música de Juan Carlos Vibra, Quechum, Burbalda.

0: Bueno, vamos a aprovechar el autobús holandés para situarnos en lo telúrico, más en lo nuestro, y bajarnos de un colectivo o de un bondi, como decíamos acá en Córdoba, ahí en la calle Maipú, al 152, que era de un lado, o el 155. ¿Por qué digo 152? Porque José escuchaba LB2 y le sonaba Maipú 152, pero Juan Carlos, que tenía su padre, que era técnico, que trabajaba ahí para LB2, era en Maipú 155. Miren cómo se van concatenando las
1: cosas.
0: Ojalá
1: alguien que esté escuchando me saque la duda.
0: Sí, no, no.

0: No, yo porque el padre trabajaba ahí.
1: ¿Ya
0: es? Sí, no, está bárbaro. Está bárbaro, que no saque la duda. Y bueno, esto tiene que ver con que Juan Carlos va a hacerle un trabajo de cambio de cápsula, era a un señor de allí de LB2, y lo que hace es, una vez que lo hace, él prueban. Y cuando prueban, en esa época, venían los demos de la... Vendrían a ser los demos, que eran los discos simples, que eran adelanto de lo que seguramente iban a ser grandes éxitos. Y dentro de ese simple le dice, vamos a probar este para ver si la cápsula anda bien. Y pone y empieza a girar Chicas Malas de la señora Donna Summer. Lo cual, para un oído ávido de este tipo de música y en esas épocas y con esa edad, queda anonadado y admirado de la música, y lo cual hace que, al observar esta situación, este hombre le regale este simple a Juan Carlos, y es lo que acabamos de escuchar recién con la señora, vuelvo a repetir, Donna Summer. Antes era un temazo de Chic, El Capricho, y que también tiene su historia. Estos, el guitarrista y el bajista, quisieron entrar a Estudio 54 allí en Nueva York y le dijeron no pueden entrar, no lo dejaron entrar. Se volvieron al departamento y compusieron este éxito, que es la delicia de grandes y chicos, The Freak. Antes escuchábamos a Tabárez y un temazo, esos que suenan y que te llevan a una época, que es de Chains con Lovely Holiday, un temazo de época para la gente que disfruta esto. Y como decía recién Josefina, 152 155, hay que ver de qué lado, porque uno es par y otro es impar. Y bueno, nosotros estamos de este lado de la cabina y le voy a pedir por favor que vamos a hacer un saludo y después sigue Juan Carlos, que me gustó esa palabra que tomó, que sorpresa, todo esto va a ser sorpresa. Bien, bueno, quiero mandarle un saludo a un hermano, a un querido amigo, compañero, que bueno, ahora ya está retirado de la actividad frente a las aulas, pero que dejó su impronta a quienes lo tuvieron como profesor, y dejó su impronta a quienes lo tuvimos como compañero y como amigo. Cumplió año esta semana, tuve la suerte y la bendición de poder estar tomando un café con él, siempre nos escucha, así que no podía ser menos que le mandáramos una bendición para esta nueva vuelta al sol a mi querido Sebastián Olmo. Seba, querido, para vos todas las bendiciones y un cariño grande para tu señora Amalia. De parte de, ahora decimos, esto no está preparado, decimos la consigna y Juan Carlos sigue con la música. ¿Estamos? ¿Sí? Listo. Esto es para vos. Tenemos cuatro. Vos, yo, el perro y el gato.

En este bloque vamos a rock and rollear. Empezábamos con Kansas y después Status Quo, rock and rollando alrededor del mundo. Eso es lo que estamos haciendo. Bueno, señora, para combatir el frío. Vamos, seguimos, Juanca.

0: Estamos escuchando Satisfaction con los Rolling Stones. Señora, ¿me podría decir la temperatura y la sensación térmica aquí en Córdoba?
1: 9 grados, sensación térmica de 7.
0: Muchas gracias. Es por eso que el Servicio Meteorológico Nacional nos manda un mensaje que sigamos con esta música porque está levantando la temperatura. Y eso se debe a la musicalización del señor Juan Carlos Vibra Quechumburbaya aquí en Cuando Seremos Cuatro. Vos, yo, el perro y el gato.

0: Bueno, tremenda musicalización de esta máquina músico emocional que es el señor Juan Carlos Vibra Quechón Burbalo. Y bueno, quiero escuchar algunas palabritas tuyas, José. Me gustaría, y seguramente que la gente también, para preparar lo que no sé qué se viene, en esta teoría del caos en la que maneja tan armónicamente el señor Juan Carlos Vibra Quechón Burbalo. Así que, Juanca, tira unas palabritas, Josefina, y seguí vos con lo que quieras. Hacé la tuya, ¿eh? No sé para qué me invitas si sabes cómo me pongo. José, dale.
1: La música es el medio más cercano que tenemos para viajar en el tiempo. 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
0: Vamos.

0: la gente sienta como que me alejo del micrófono y me acerco. Y evidentemente es así porque estoy bailando con la música que proporcionó al éter y al universo el señor Juan Carlos Vibra, que hecho un burballa, que aprovecha y que junto conmigo y la gente del programa le mandamos un cariño y una bendecida nueva vuelta al sol a un querido hermano que es José Luis Fernández. Una excelente persona, un músico excepcional, que bueno, cumpleañitos. Así que de parte, José, de parte de la gente de Cuando Seremos Cuatro, muy feliz, feliz cumpleaños. Acá viene Juanca.
1: José, feliz cumpleaños.
0: Esto no está siendo editado. El director de cámara nos dice, bueno, ¿está todo bien, chicos? ¿Está chequeado esto? Bien, bueno, gracias. Ahora vamos a ponernos un poco más serios. Vamos a un bloque que hace que las venas pululen. Oxitocina, que es la hormona del amor. En estos momentos las redes neuronales de nuestros escuchas van a impregnarse de oxitocina porque se viene el bloque Agua Padre, que el convento se arde. Agárrate, Catalina, o rascate si te pica. Hemos logrado hacer un convenio con el kiosco 24 horas que está allí frente al Arco de Córdoba, donde podés darle a los chicos, qué sé yo, ponele 50, 100 pesos y que vayan por la ruta 9, ponés GPS, porque los chicos tienen que vayan, compren caramelos y que vuelvan, y mientras tanto vos agarrás a la patrona y la abrazás y le decís: ¿te acordás cuando bailábamos esto? Y como esto tiene la seriedad del caso, le vamos a pedir a la doñita que nos tire unas palabras. No, me encanta la cara que hace la cosa contigo, doñita. Qué divina. Por eso la presento como mi compañera de radio y de vida. Bueno, vamos a ponernos más serios. Esto es el bloque Agua Padre, que el convento se arde. Agárrate, Catalina, o ráscate si te pica. Con la palabra de Josefina y después se te cargo, Juan Carlos, de la música.
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0: el bloque de lentos, lentos nacionales. Y empezábamos con Alma de Diamante, de Spinetta. Y Llorando en el Espejo terminaba con el grupo Serú Girán. Entre medio, Curiosa Noche, Vivencia. Un símbolo del rock nacional. Tanto Vivencia como ese tema, Curiosa Noche. Esa noche que, por lo menos, yo escuchaba ese tema en una radio Noblex Carina con pilas medianas a partir de las 10 de la noche en AM desde LS10 Radio del Plata. Algunos que tenían la suerte de tener un pasacassette mono marca Crown, por ejemplo, lo escuchaban hasta que en algún momento se tragaba la cinta. Y sí, ahí uno empezaba a filosofar con una expectativa de vida, filosofar en la noche, con una curiosa noche. Vamos a tirar un dato histórico de esas curiosas noches que estuvieron en la ciudad de Córdoba, porque alguna vez Vivencia se presentó allá por el año 81, ahí en el Colegio La Salle. Y, por ejemplo, Juan Carlos, que está poniendo música, estuvo en esa, seguramente, curiosa noche. Y como refrendando esto de curioso, vamos a seguir con unos temas lentos y después con unos saludos para la gente que comienza una nueva vuelta al sol a partir de esta curiosa noche. Esto es, ¿Cuándo seremos cuatro?
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0: Bueno, cerramos. Notarán la descarga anímica, espiritual, social que producen estos temas. Y pasamos con el SOF internacional, con la señora Rita Coolidge. Después, la tremenda Carly Simons. La máxima, Barbara Streisand. Y después un tema de los Bee Gees, Qué profundo es tu amor. Así pasó el bloque de Agua Padre que comento se arde, agárrate Catalina o ráscate si te pica. Y vamos a enviar nuevas bendiciones, por favor, a alguien que también comienza una nueva vuelta al sol. Y desde aquí le enviamos todas esas bendiciones. ¿Querés decir vos quién es? José, por favor, enviárselo vos.
1: Es un gran saludo para una hermosa persona, muy querida. Exacto. Una persona que en momentos difíciles siempre me acompañó y estuvo y me ayudó muchísimo. En mi casa y en donde la encontré y donde estuvo, ahora la tengo un poquito descuidada, pero no dejo de decirle que te quiero mucho, Vivi. Feliz cumpleaños. Acá con Luis estamos súper agradecidos, sí, a todas tus ayudas y, sí, y bueno, siempre estás con nosotros, aunque por allí no te tengas.

0: Bueno, vamos a seguir con el procedimiento habitual que nos da nuestra reseña aquí ya previamente programada para este programa. ¿Está programado? ¿Está chequeado, chicos, esto? No. Sí, bien. Vamos con... Estábamos hablando recién fuera de cámara. que el tema este, qué profundo es tu amor, me comentaba Juan que los Bee Gees se lo habían preparado para una cantante que es Yvonne Elliman, y el productor le dijo: no, muchachos, paren la rotativa, cántenlo ustedes, háganle otro para esta chica. Y lo que le hicieron es lo que a continuación vamos a escuchar, y después no sé qué seguiremos escuchando, porque vos sabés que esto es ¿Cuándo seremos cuatro?
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Lo que estamos escuchando es el señor Roy Orbison, ¿verdad? Bueno, un temazo de aquellos. Y en esta noche de saludos y de bendiciones para la nueva vuelta al sol de mucha gente querida que nos sigue y que no nos sigue, pero...

0: nos sigue alegrando la vida cada vez que la encontramos y cada vez que nos reunimos. Y esa gente, bueno, por ahí una o dos veces a la semana yo me reúno con cierta gente que me da alegría al alma. Y a ellos quiero mandarles un saludo de este programa, que son los chicos de cuarto D del Colegio Copérnico, donde tengo la bendición de poder trabajar y estar junto con ellos. Así que para ustedes, chicos, el saludo de este programa, que quizás ustedes no saben cómo se llama, porque creo que no se los comenté, pero ahora se los digo. Un saludo grande de este programa que se llama
1: ¿Cuándo seremos cuatro?
0: Vos, yo, el perro y el gato. Juan Carlos, haga la delicia de grandes y chicos, por favor, como viene haciéndolo.

0: Bueno, ya estamos llegando al final de este programa, donde hemos saludado a mucha gente. Y seguramente otra se nos ha quedado allí en el camino. Y hablando de caminos, quien cumplió años el martes, cumplió años, doble cumpleaños, porque cumplía años, hubiese cumplido 92 años aquí en esta parte del universo donde estamos habitando, y cumplió un año en alguna otra parte del universo que seguramente desde allí nos están escuchando y nos está escuchando. Así que, gordita querida, gracias, feliz cumpleaños y te amo. Esto es para mi vieja, la Raquel. Gracias. Aprovecho esas palabras como para seguir hablando y empezar a despedir este programa que ya va a quedar en la musicalización del señor Juan Carlos Vibra, Quechua Uruguaya, que hizo la delicia de todos los oyentes y la gente que está aquí acompañando este hermoso programa que se llama ¿Cuándo seremos gatos? ¿Cuándo seremos perros? ¿Cuándo seremos cuatro? Vos, yo, el perro y el gato. Voy a dejar unas palabritas para Josefina. Voy a agradecerle al gato, el señor Cristian, el gato Prieto, con esa deferencia, esa caballerosidad y esa dedicación espontánea y tan emocional que le pone a las cosas que hace aquí en la cabina, especialmente cuando está el señor Juan Carlos Vibra, Quechua Uruguaya. Gracias, gatito querido, al señor Juan Carlos Vibra, Quechua Uruguaya, que es un maestro de la música y un máster en lo que a emociones musicales se refiere. Gracias, Juanca. A mi compañera de vida. Bueno, yo me voy a despedir primero y después le voy a dejar a ella. Te habla el negro Luis Castro, que está agradecido de que vos estés del otro lado y poder recordarte de una u otra forma. Y ahora la dejo a Josefina, que va a dejar unas palabras, y le agradezco por su compañía, tanto en la radio como en la vida. Gracias, José.
1: Bueno, decirles que, como siempre, que tengan un hermoso fin de semana, una mejor semana entrante, que gracias por estar, por escucharnos, por hacernos el aguante, y como siempre algo les dejo. A veces las cosas no salen como queremos, pero siempre saldrán cómo era necesario vivirlas para poder crecer. Entonces, vivamos, seamos felices y bendiciones para todos.
0: Toda tuya, Juan.

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Es la hora cero. 23 minutos.

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1: Es la hora 0:50 minutos.

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1: Es la hora 1. 15 minutos.

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1: Es la hora 1:26.

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1: Es la hora 1:36.

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0: Es la hora 1:54 minutos.
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0: Es la hora 1:55 minutos.

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1: Es la hora 2:52.

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1: Es la hora 3:01.

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1: Es la hora 3:48 minutos.

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3: Es la hora 3:53 minutos.
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1: Es la hora 4:07.

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1: Es la hora 4:47.

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4: Es la hora 5.

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1: Es la hora 5:42 minutos.

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1: Es la hora 5:53.

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2: Es la hora 6, 13 minutos.
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1: Es la hora 6:34 minutos.

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0: Es la hora 7:51 minutos.
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0: Es la hora 7:52 minutos.

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1: Es la hora 8. 9 minutos.

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3: 9 de la mañana, 7 minutos en la República Argentina. Buen día, buen día, buen día, buen día para todos. 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Soy Jorge Boneto y durante los próximos 240 minutos, durante las próximas 4 horas, te acompaño en un viaje por el mundo con la música de todos los tiempos. ¡Bienvenidos!

Banda sonora de películas para arrancar. The Dirty Dancing. Lo que suena es Bill Medley. Buen día, buen día, buen día. Comenzamos la Retrosónica.

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mejor día de tu vida. Claro que sí. En distintos talleres, galpones. Sí, digo galpones porque tengo amigos que están ahí. Me dicen, nosotros estamos en el galpón, escuchándote todos los sábados. Les envío un abrazo grande. Julito querido, me dice, ¿puedes mandarme un saludo cuando arranques? Pero por supuesto, Julio, querido amigo. Me dice, nosotros en el galpón laburando. Bueno, gran abrazo, Julio. A los que están recorriendo las calles de la ciudad de Córdoba detrás del volante, tantos amigos repartidores, taxistas, remiseros en las aplicaciones, simplemente yendo de un lugar a otro. Le tocó al nene jugar al fútbol a las 9 de la mañana. Sí, tenés que estar ahí parado, firme, haciéndole el aguante al pibe, claro, jugando al fútbol. No pudo ir el papá y te dijo, abuelo, dale, te toca a vos. Y va, te pusiste la 10. Bueno, buen día, buen día, buen día. Aquí estamos y nos quedamos. Para los que a esta hora van abriendo ojitos, ¿eh? Y van diciendo, bueno, ¿qué hora es? ¿Qué hora son? Sí. Preparando el mate, comenzando una nueva mañana que va a ser seguramente, así lo será, el mejor fin de semana de tu vida. Un poco de rock and roll.

0: el ritmo de sábado a la mañana. A Walking on Sunshine. Y hoy es un día para caminar bajo el sol. Lo que suena es Katrina de Waves. Buen día, buen día, buen día, buen día para todos. Levantamos a todo el mundo, comenzando el sábado. Bien arriba. Pero qué bien que arrancaste, DJ. Bueno, Katrina.
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0: Habilito vía de contacto a partir de este momento para que se comuniquen, para que programen canciones y para que nos acompañen. Banana. Claro que sí. Baila, baila. Bueno, sí, todos los sábados a la mañana preparamos el licuadito de banana. Y va, sí. Por favor. 3513-283442. Ahí me envían mensajes, programan canciones, me cuentan cómo va este sábado. Claro que sí, 3513-283-442. La vía directa con la mañana de la radio. La Retrosónica, como siempre. Sí. ¿Te gusta? 351-328-3442. A través de Facebook nos encuentran en Retrosónica, Retrosónica Medios. En Instagram también como Retrosónica, en Jorge Boneto, en Facebook me envían solicitud de amistad. Nos hacemos amigos, compartimos lindas cositas a través de Instagram, arroba Jorge Boneto Lock. También por ahí estamos. Y en www.visualsonica.com.ar, nuestra página en internet directamente. Lo buscan. Al final de la página tienen ahí un formulario para dejar datos, para enviarnos mensajes. www.visualsonica.com.ar, nuestro sitio en internet, y está todo el mundo invitado a visitarlo.
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0: Tengo por aquí los primeros mensajes y amigos conectados, como siempre. A Julio, bueno, ya le enviamos y cumplimos con su mensaje. Por acá me decía, a ver, Lili, ¿cómo va eso? Desde Ushuaia, escuchándonos. Muy buenos días, no puedo mandar audio porque estoy difónica, pero te escucho. Muy buen programa, gracias. El tema de mi época, para bailar la bamba de los lobos. Qué lindo, lindo tema, ¿eh? Clásico de clásicos. Besito grande, Lili, que está por ahí en un hermoso, el uno de los lugares más lindos del mundo. Sí, del mundo, ¿eh? En Ushuaia, ahí en el sur del sur. Así que gran beso para ti. Por acá me dicen, a ver, buen día, Jorge Boneto, aquí en sintonía, en el trabajo, puede ser, de Dr. Alban, It's My Life. Gracias, Celia. Saludos a Cristina, Andrea y Samuel. Y esta noche disfrutar en el ACB. Y buen fin de para todos. Esta noche a mover la patita con el DJ Chuña. Pero claro que sí, a bailarlo, a pasarla lindo. Te envío un beso enorme, Celia. Gracias por estar ahí, acompañándonos. ¿Qué tengo por acá? Muchos en el comienzo mismo. Roxana dice, hola, buen día. Camino a mi trabajo escuchándote en el celular. Qué despierto, qué bien. Sí, el DJ hoy vino con todo. Arrancó con todo. Arrancó bien, bien despierto, pum, para arriba. Poniéndole toda la onda, toda la energía, toda la buena vibra. Abrazo grande, te envío, Ro. Gracias por estar, que tengas un maravilloso fin de semana. ¿Qué más tengo por acá? Hola, Claudia. Dice, tomando mates. Envíen foto por acá, miren, matecito. Hay unos criollitos ahí. Muy bien. Te envío un beso. Buen día, buen día, buen día. 3513-283-442. Nuestra vía de contacto para que se comuniquen, programen canciones y nos despertemos y arranquemos juntos el sábado.
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0: Y hoy es 9 de mayo. Tiene que ver con efemérides. A ver qué pasó un día como hoy. Bueno, el 9 de mayo en Argentina se destaca principalmente la conmemoración de la Ley de Identidad de Género, que fue promulgada en el año 2012. Y también el Día del Cirujano Cardiovascular, en honor a nuestro gran René Favaloro. Además es el aniversario del nacimiento del cantante Sandro. Hoy estaría cumpliendo años Sandro. En el año 1945 nacía. Fuego. ¡Qué lindo! Sí, las chicas, las nenas de Sandro. Y se recuerdan hechos históricos como el secuestro de Adolf Eichmann en el año 1960. Eso en cuanto a las efemérides hoy en el 9 de mayo. Además también escucha a nivel internacional, a nivel mundial. El segundo sábado del mes de mayo se celebra el Día Mundial del Comercio Justo. Para que no te garquen. Para concienciar a la opinión pública acerca de las desigualdades. Desigualdades económicas. Algunas impuestas por el sistema económico y comercial a los pequeños productores y comerciantes que procuran un precio justo para sus productos. Y estamos en una época de transición en la República Argentina y estamos acomodándonos. Sobre todo a esto del comercio y encontrar precios. Hay que recordar. Ya lo decía la señora Lita de Lázari. ¿Te acordás? ¡Camine, señora, camine! Estoy caminando, pero no encuentro, por favor. Hoy también, sí, este día tenía que aparecer. Tenía que estar. El Día Mundial de las Medias Perdidas. Voy a hacer un punto y aparte en un momento del programa y vamos a hablar de esa media que se pierde. Vos decís, el lavarropa tiene una tercera dimensión que no conocemos. Si vos pusiste un par de medias, pusiste dos medias y te devuelve una sola. Una, o el lavarropa se alimenta de media, por eso está así, ¿viste? Pareces un lavarropa. Bueno, sí, gracias por eso. Pero, o come medias, o algo pasa. Hay una tercera dimensión que no se explica. ¿Dónde está esa media perdida? Y, ¿viste? ¿Cuál es uno de las fórmulas y secretos? Es, o compras todas negras, pero lisas, sin ningún... nada, ni una rayita. Blancas o negras. Cosa de que si perdió una, la hermana, la que venía con esa en el paquetito, no importa, te pones otra. El 9 de mayo se celebra el Día Mundial de la Media Perdida. Blancos de colores con rayas, puntos o figuritas divertidas. Las medias perdidas también tienen su día. Sí, ¿cuántas medias perdieron? Sí, vos DJ sos de perder media. Sí, cuidado.
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1: Retrosónica. 3513-283-442, nuestra vía de contacto. Gran abrazo, Mario, querido. Mario, que lo tengo del otro lado anoche. Tuvimos una hermosa reunión, gracias a los anfitriones. Sí, claro. Mario, que exquisito, DJ, me invitaron un sábado. No puse nada. A Moni también le enviamos un beso. Mónica y Mario, que nos recibieron. Lugar hermoso, tan como en casa. ¿Viste esos lugares que te sentís como en el hogar, dulce hogar? Hermoso. Si se ve algo, siempre llevo algo, DJ. Sí. No podés caer con las manos vacías. Vos sos de que cuando venís a casa nunca te chocás con, no sé, traer algo dulce, algo. ¿Cómo que si te...? No sé. Mario, querido, gran beso a Moni también. Gracias anoche, la pasamos bárbaro. Una linda juntada, una reunioncita ahí de amigos y, bueno, hablando de todo un poco. Así que Lili me decía por acá el lugar más bello en Ushuaia, nos está escuchando. Gracias por el saludo, gran beso, Lili. Por aquí me dicen, buen día, capo. Hola, Gusti. Gustavito Landi, que lo tengo del otro lado ahí también, escuchándonos como siempre, el gran conductor del Retro Hits 80 por 90 cada día lunes. A través de CHR, qué pedazo de conductor, pero por favor. Te envío un abrazo, Gusti, querido. Lo tengo a Eduardo. Hola, Edu. ¿Por qué será hoy el día más frío del año? Me pregunta. No tiene nada que ver con el clásico que se va a jugar. No, Eduardo. No te pongas mal. Hincha de Instituto quedó afuera, tocando la puerta ahí, pero bueno. Te envío un gran abrazo, Eduardo. Edu, querido, gracias por estar ahí, que estuvo festejando cumpleaños también en esta semana. Ah, qué maravilla. Por acá me dicen, buen día, Jorge, feliz sábado, hermano, aquí en sintonía, acompañándote como siempre. Lo tengo a Diego Manuel, el gran conductor de la movida cordobesa, cada jueves aquí por FM Activa. Programón, Dieguito, buen día, maravilloso fin de semana para vos. ¡Qué noche mágica! Por acá me dicen, a ver, me envían hasta videito. Mirá, pará, le voy a sacar el volumen. Y está el sonido de fondo. Están entrenando. Veo unas mancuernas. Che, la mancuerna grande. Aquella que... Mirá, Sole, le muestro a nuestro productor. Buen día, ya estoy curada y entreno en casa con ustedes. Gracias. Ya está totalmente recuperada. Buen día, Sil. Qué lindo tenerte a pleno. Escuchándonos, entrenando desde tempranito. Por acá me dicen, a ver, hola, buen día, Jorge. Soy Carlos de San Vicente. Quisiera pedir un tema de los 80s, 90s. El que más te guste, me dice por acá. Y pedirle a los hinchas de Talleres que nos portemos bien más allá del resultado. Esto es un deporte, cualquiera puede ganar o perder. Lo importante es terminar bien, sin ningún tipo de problema, dentro y fuera de la cancha. Y que gane el mejor. Viva Córdoba, loco. Qué lindo mensaje, Carlitos. Sí, pase lo que pase, sea lo como sea, Lo tengo por ahí también a Carlos conectado, esperando el clásico en un rato. Qué bueno, qué maravilla. Lo tengo también a Seba Raspanti, mi querido amigo. Sí, como siempre ahí. Dice, buenos días, ahí me conecto y escucho mientras entreno. A Nicolás le enviamos un gran abrazo. Y a Radio Furor, www.radiofuror, a través de la web encuentran la radio del rock de Córdoba, como siempre, www.radiofuror.com. En pedazos de radio. Aparte, sí. Tantos años y dando visibilización y haciendo escuchar a las bandas nuestras, esas que están en el under y por ahí quedan un poco perdidas, y tenemos maravillosos artistas, así que gran abrazo, Seba, querido, que se presentó Bis el jueves. Lo rompieron, no pudimos estar. Dice ahí, ¿fuiste, Sole? ¿Tampoco? Bueno, pero la pasaron maravillosamente bien.
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1: Vengo con el pronóstico del tiempo, a ver cómo amaneció frío. Sí, señoras y señores, volvió. ¿Sabes por qué? Porque volvió la nieve al Champaquí. Sí, no es una película de Netflix esa que aparecía ahí. Bueno, en las altas cumbres cayeron copitos de nieve, apareció el agua nieve en la ruta y hubo un corte total del camino porque la calzada parecía una pista de patinaje olímpico. Con mucho cuidado, la policía caminera cerró el tramo de la E34 entre los kilómetros 3 y 87. O sea, si pensabas ir a dar una vueltita por las sierras, mejor quédate con el mate y la frazada porque en un rato todavía no está habilitada. Bueno, las redes explotaron con videos increíbles, autos atravesando la nieve, cerros blancos. Y nosotros, mira vos, parece Bariloche. Pero no, bueno. Bueno, ¿y cómo sigue? Frío polar a full. Atención, ¿eh? Si no limpiaste el calefactor y te estaba fallando el piloto. Así que no me decía. Bueno, prepará. Si la caldera estaba fallando. Si la salamandra poca leña, anda buscando. Hoy sábado, viento sur, ráfagas y fuertes. Una máxima de apenas 14 grados. A pesar de... Sí. Todo esto en un día soleado hermoso por la mañana. El domingo, mañana arranca todavía más helado. Para mañana más frío, con posibles heladas tempranito. De esas que te hacen dudar hasta para sacar la mano de abajo de la frazada. Viste que esa decir, no la saco. Okay. Así que atención, abrigo, calefacción, café caliente. Y si tenés que salir temprano, sí, prepárate porque Córdoba este fin de decidió convertirse en Alaska con Fernet.
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1: Y actualizo datos del tiempo a esta hora en Córdoba capital y alrededores. El termómetro marca 7 grados 6 décimas. El cielo está ligeramente nublado. La humedad del 62%, el viento sopla del sudoeste a 6 kilómetros en la hora y la visibilidad óptima 10 kilómetros. Para hoy se espera una máxima de solo 14 grados. La sensación térmica actual en Córdoba capital, 6 grados 9 décimas.
2: Se llama Cuando amas a alguien.
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hasta la hora 13 nos quedamos acompañándote con la música de todos los tiempos, como siempre. Claro que sí, 3583442, nuestra vía de contacto para que se comuniquen y programen canciones. Un gran beso para Clarita, que la tengo por ahí, como siempre, del otro lado. Hola, Clari, buen día. Gracias por acompañarnos, como siempre. Norma también por acá dice, buen día, acá desayunando con unos mates, preparando y arrancando el

0: Pasaste por el peaje DJ a partir de ayer, una suba. Bueno, estoy pasando, ya vengo con las noticias. Sí, están ahí, le pegaron un toque a, sobre todo al telepase. Exacto, sí, sí, sí.
1: Una pregunta, sí. Perdóname, ¿vos mañana en la mañana, abril o tarde?
0: No sé, ya veo, déjame que lo piense. Pero hay que motivar a la gente. Sí. Motivemos con energía para arrancar. Para arrancar con todo. Porque sí, la cosa está difícil, pero.
2: Si la cosa está difícil.
0: Sí, a ver.
2: Es porque no está fácil.
0: Sí. Si no está difícil, es fácil.
2: Porque para llegar hasta allá.
0: Sí, hasta allá quiero llegar. ¿Cómo hago?
2: Tienes que ir.
0: Ah, bueno.
2: Sí. Y no estás allá.
0: Sí, no estoy, no.
2: Porque estás acá.
0: Bueno.
2: Pero Jonathan, ¿cómo puedo hacer para que las cosas me salgan bien?
0: Johnny, ¿cómo hago?
2: Las cosas te van a salir bien.
0: ¿Cuándo, Johnny? ¿Cuándo?
2: Cuando no te salgan mal.
0: Anda. Sí, ¿quién? Sí.
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0: Tiene el sentido de la vida, lo encontré con este muchacho. Sí. Johnny se llama.
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0: ¿De dónde lo trajiste a Johnny? ¿Lo contrataste como para que nos motive a la mañana?
4: Esta ocasión, sí. Bien ocasionada.
0: Sí, señor.
4: Les vengo a dar una motivación bien motivada.
0: Bien motivada, bien.
4: Si en estos momentos tú te sientes triste,
0: no, más
4: pues
0: o menos.
4: Es porque tienes tristeza.
0: No, está bien.
4: Lo único que tienes que hacer es destristarte.
0: Destristarte,
4: o
0: bien.
4: O sea, sacar toda la tristazón.
0: Ah, bien, bien.
4: Y dejar que fluya bien fluido,
0: sí,
4: al full tiquitique.
0: Tiquitique.
4: Y vas a ver el éxito bien excitado.
0: Sí.
4: Que vas a tener.
0: Va.
4: Si por cosas de la vida te sientes cansado.
0: Sí, no, vamos.
4: Pues es porque tienes cansancio.
0: Ah, mira vos.
3: Hi, darling. 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
0: O sea que si estoy cansado, siento cansancio, es porque estoy cansado. ¿De dónde sacan eso? ¿De dónde sacan eso? Por favor. Sí, Miguel, te envío un gran abrazo, querido amigo. Gracias por estar ahí conectado. Que tengas un hermoso mañana. Buen día con Punchy Punchy. ¿Cómo estamos con el Punchy Punchy? Escucha. A pleno, ¿eh? Sí, parece que fueran las 11 de la noche. ¿Qué estás haciendo la previa para salir? Pero para poco, Jake. 9:55.
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0: Títulos y noticias destacadas en la mañana del sábado internacionales. Donald Trump anunció una tregua de 3 días entre Rusia y Ucrania. El presidente norteamericano agregó que incluirá el intercambio de 1,000 prisioneros por país en una fecha histórica. Datos oficiales, Córdoba capital, en 2025 fallecieron 58 personas por siniestros viales. El 80% de las víctimas fatales eran personas que transitaban en motocicletas, en bicicletas o a pie. Declaraciones, Carlos Rosenkrantz, en Córdoba, los argentinos debemos confiar más en nuestro derecho. El juez de la Corte Suprema se mostró reacio al uso excesivo de la jurisprudencia extranjera y defendió la necesidad de fortalecer una tradición jurídica argentina con mayor previsibilidad y estabilidad institucional. Salud detectaron 5 casos de tuberculosis en la cárcel de Cruz del Eje. El servicio penitenciario de la provincia informó que fue activado el protocolo de control para preservar la salud de los internos. Es la hora 9:56 minutos en la República Argentina. 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

0: 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Ah, ojalá tuviera la noche el sueño que tengo la mañana.
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0: legendaria banda liderada por Ever Viana, recordando a Os Paralamas del Suceso. ¡Buen día! Esto es Track Track. Recordando lo que le pasó a Ever Viana, ¿no? Volando, se cayó con el... Sí, sí, fue una tragedia porque fallecieron su esposa, su hijo, y él pudo salvarse después de que estrelló su avioneta en el mar. Sí, bueno, un recuerdo, pero recordando esos clásicos con el gran... Sí, Os Paralamas del Suceso. Here's my key, philosophy. A freak like me just needs a... 10 de la mañana, 7 minutos en la República Argentina. ¡Buen día para todos! Para los que van abriendo los ojitos a esta hora, arrancando el sábado, un sábado hermoso, por favor. Relax. Qué lindo soy. Eso sí, si vas a salir, saca el dedito afuera primero. Ese dedo no, dice ahí, el otro dedo. Ese dedo. Y testealo. Saca el dedo con el dedo, ¿no? Y testea a ver la temperatura. Ya actualizo en minutos, sí. Pero la sensación térmica está ahí en los 6 grados a esta hora y en descenso. Porque viste, cuando sale el sol, levanta el rocío. Mi abuela me decía allá en el campo que la hora más fría es después de las 8 de la mañana. Dice, mi hijo, cuando sale el sol, levanta el rocío. Se levanta ese... Y sí, que ponerse... Hoy hay que reactivar esa campera, la campera gordota. Cuchillito que no corta. No, eso era de contuar. No, esas cosas no. Pero tenés que reactivar esa camperita. La frazada tiene que volver a la cama. Mañana domingo va a estar muy frío, o sea que va a ser una noche helada en Córdoba. Pero lindo, el invierno es, a pesar de que estamos en otoño, claro. Organícense, pero sí, claro. Como para que vaya activando.
1: ¡Dale, carnicero!
0: Bueno, ahí voy. 3513-283-442, nuestra vía de contacto para que se comuniquen y programen canciones. 3513-283-442, ahí me envían WhatsApp. Claro, audios, lo que quieran, me cuentan cómo va la mañana. Comparten mensajes, saludos, programan canciones, lo que quieran escuchar por aquí. El DJ, nuestro anti-DJ. Y atención, porque en un rato vengo con el primer antifiaca para ponerle buen ritmo a esas canciones que suenan lindo en el fin de semana. Porque te dan ganas de salir a mover la patita. De ir a tararear algún tema, de ir a bailar, a meterle un pogo, a tirarte un paso arriba en la tarima, en el bafle. ¿Cómo? No, si están los bafles. Las cajas de graves todavía están abajo. Sí, bueno, ahora es todo otro sistema que... Pero te dan ganas de ir a tirarte ese prohibido. Y sobre todo que se reactivó todo con la película de Michael Jackson. Están tirando Caminata Lunar por todos lados. Con la película. ¡Qué bien que viene la película! Alerta spoiler, se va a venir la segunda. ¿Cómo queda? ¿Cómo termina la primera? Te lo dejé picando. Se tiene que venir la segunda. Sí, no puede ser. 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Sí. 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En la red regional de radios, en la zona sur de la provincia de Córdoba, donde más de 45 emisoras retransmiten cada sábado a la mañana. ¡Buen día! En un rato viene el momento karaoke. Esas canciones que conocemos todos. Esas que vos decís no y que la cantás ahí medio camufla. De no, ¿cómo voy a estar cantando José Luis Perá? Pero sí. Le metés con todo. Che, atenti porque aumentó el peaje. Es una noticia con golpe al bolsillo. Bueno, atenti a los que manejamos. Si pensabas que lo único que te iba a congelar este sábado era el viento sur, te traigo otra noticia que te va a dejar tieso. Caminos de las Sierras metió mano en la bicetera. No, bueno, subió el peaje, sí, otra vez. 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Ahora, cada pasada te sale 1.709 pesos. Sacá la cuenta, vas y volvés y ya se te fue toda. Se te fue la media docena de facturas en la barrera. Bueno, el pago manual sigue en 3.000 pesos. Así que si sos de los que todavía buscan las monedas en el cenicero, ¡qué moneda! ¡Qué moneda! ¿Te acordás cuando teníamos la moneda? No hay más. 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De 3.000 a 1.709 y eso que tuvo una suba. Así que, bueno, la información de servicio a esta hora. Siempre quise decir. 10 de la mañana, 13 minutos en la República Argentina. Soul Asylum, clásico de clásicos. Runway Train, en la mañana de la Retrosónica.

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0: Retrosónica. 21 minutos pasaron de las 10 de la mañana, acompañándote. Buen día, buen día, buen día, buen día para los que van arrancando a esta hora, comenzando el día. Por acá me decían, che, cuánto nervio que hay en esperando el partido, Esperando el partido de esta tarde, el superclásico eliminatorio. Es decir, pueden empatar. Cosita rica, papi. Azaro. Bueno, el muchacho, el periodista, a través de su canal de streaming, mira, estamos hablando todo, logra su cometido, ¿no? Dijo que no le importa el clásico cordobés. Se devaluó por los últimos partidos, muchachos. Todos los partidos, empate. Bueno, no puedo. Hoy se puede empatar, pero hay definición. No. O sea, es hoy. El que, si empatan, van a una prórroga y después a penales. O sea, se termina ahí. Hasta luego, muchas gracias. Gracias por todo. Juega, ya vengo con toda esa información, pero voy recibiendo mensajes, dice, decía algo del clásico, ya lo vamos a... Por acá me dicen, hola Jorge, buen día, buena música la que estás pasando desde el arranque, te hacemos el aguante. Gracias José, mi querido amigo, me dice el sodero de mi vida. José y Jorge, estamos hasta la hora 13, gran abrazo, Jorgito, Don Gallo, José. Los soderos que están laburando a esta hora y escuchándonos. A ver, ¿qué me dicen por acá? Me envía desde Ushuaia, Lili, y la temperatura a esta hora 6 grados por allá. Con llovizna, se espera a partir de las 4 de la tarde. Y después me manda el índice Merval. Cayó menos 12, 2.30. Lili, 6 grados en Ushuaia a esta hora. Está ahí como ligeramente nublado. Está. Qué lindo estar en... El año pasado estuve recorriendo, conociendo, no conocía. Y me sorprendí, totalmente. Hermoso. Tienen que conocerlo. Tengo que mensajes por acá, a ver, que me dicen hola.
1: Hola, animal, hola, matador, ¿cómo querido? ¿Estás?
0: Santi, a ver, por acá me decían, che,
1: sí, escucha, ¿qué hace, mi loco?
0: ¿Cómo va?
1: Espero que ganemos.
0: Sí.
1: Pero ante todo eso.
0: Sí, ¿qué pasó?
1: Espero que hayas pasado un hermoso, feliz cumpleaños.
0: Gracias, querido Andrés.
1: Sabes lo que te aprecio.
0: Gracias, amigo.
1: Y bueno, hoy se tiene que coronar todo con una victoria de taller.
0: Sería el regalo.
1: Te
0: ideal.
1: Mando un fuerte abrazo, mi loco.
0: Gracias, Andresito.
1: Aguante, matador.
0: Abrazo enorme.
1: Jorge, caravana, boneto.
0: Andrés, querido, te envío un gran abrazo. Gracias por estar ahí, como siempre, del otro lado, conectado con nosotros. Me decían por acá, a ver, amaneciendo, escuchando la furor y altamente nervioso por el clásico. Vamos los piratas, dicen por acá. Felicitaciones, Eva, por el show. Lo tenía Marquitos por ahí. Marcos, te envío un abrazo grande, amaneciendo tempranito, escuchándonos a través de la página de Furor. Y el sábado estuvo, perdón, el jueves estuvo siguiéndolo al Sebas y a Biz. Miguel Ángel, te envío un abrazo grande. Hola, Miguel Ángel, dice, buen día, aquí escuchando. Qué buen programa, gracias, Miguelo. Te envío un abrazo enorme. Por acá dice, hola, Carnicero, ya sintonizándolos. Por la activa salen un espectáculo. Vamos, la T, abrazos. Lo tengo a mi amigo, a nuestro amigo DJ, el más grande entre todos. ¿Quién puede ser? A esta hora, arrancando, te voy a tirar datos. Yo te voy a tirar datos, vos vas a tener que ir. Es DJ. Pero DJ crack, en serio. Sí.
2: No entiendo nada.
0: No me entendés.
2: Porque acá está el espíritu.
0: ¿Y quién es?
2: Hola, Juan Carlos.
0: Hola, Juan Carlos.
2: ¿Cómo estás?
0: No.
2: ¿Cómo estás cuando vengas?
0: Sí, anda bien. No. Tratalo bien a Juan Carlos. Mi amigo, el DJ JC. Sí.
2: No entiendo nada. Bueno. Porque acá está el espíritu. Sí. Hola, Juan Carlos.
0: ¿Cómo estás? No, hola, Juan Carlos. Mi querido amigo, el DJ JC, que está del otro lado ahí. Gracias por el saludo, querido amigo. Te envío un gran abrazo. Por acá me dicen... esto cumple... No, fue el 5 de mayo. El 5 de mayo. Fue en la semana ahí. Creo que fue martes. Sí, bueno, es que me olvido de las cosas.
3: Hola.
0: Sí.
3: ¿Hola?
0: Sí.
4: Hola, ¿me pasás con un mayor?
0: Sí.
3: Y yo tengo 80 años. No sé qué es más mayor que él.
0: Bueno, señora, está bien. Sí. Parecía, tenía voz de señora más joven, por eso, claro. Por acá me piden, dedícame una canción de Shakira. Hola Marta, buen día. ¿Cómo va eso, Martita? Un tema de Shakira. DJ, andá agendando, por favor. Shakira, vete. ¿Puede ser? ¿Cómo no? Ya buscamos algo de Shakira que hizo estragos en... en Copacabana, en Brasil. Le ganó a todas y a todos. Le ganó a Madonna. Claro, más de 2 millones de personas. ¡Qué maravilla! Por favor, Sisi. Al agua caca no. No. No, no es ese el tema. No, no, no es. No, no es ese el tema. ¿De dónde sacaste eso?
5: Banana.
0: No, es... ¿Qué dice al agua?

0: Al agua. No, ese no, ese de Shakira, no, no, no. No, no, no, no traiga. No, no. Hagamos las cosas bien, por favor. Sí, sí, sí, sí. Sí, que me. No.
1: ¿Y dónde?
0: ¿Qué?
1: Vendrá la palabra pantalón.
0: ¿De dónde viene la palabra pantalón?
1: Pantalón, pantalón.
0: Pantalón, pantalón.
1: Que va de la panza al talón.
0: Ah.
1: No mames.
0: Sí.
1: Tengo que anotar esto.
0: Pantalón. Para. ¿De dónde viene?
1: ¿De dónde vendrá la palabra pantalón?
0: Pantalón.
1: Pantalón, pantalón.
0: Sí.
1: Lo que va de la panza al talón.
0: Es bueno. De la panza al pantalón. De la panza. Búscalo, preguntale a nuestro amigo GPT o Gemini. Preguntale de dónde viene. No es mala la conclusión. Bueno, la nieve llegó a Córdoba hoy sábado a la madrugada. Los primeros copos se acumularon en la zona del Cerro Champaquí. La policía caminera cerró el tránsito en el camino de las Altas Cumbres. A esta hora está totalmente cerrado. El Observatorio Meteorológico Provincial indicó que las temperaturas superaron los 5 grados bajo cero en la zona de las Altas Cumbres. ¿Qué más? La policía caminera informó que la interrupción del tráfico en las Altas Cumbres se debió a la presencia de agua-nieve en la carpeta asfáltica. El Servicio Meteorológico Nacional marcó que se esperan ráfagas de viento sur de hasta 50 kilómetros por hora. Acomodate el peluquín porque va a estar fuerte el viento durante el sábado. La temperatura máxima se estima en 14 grados hoy para la ciudad de Córdoba y mañana se acercaría a los 20, pero mañana con mucho sol y mucha amplitud térmica. Esto es lo que está indicando el Servicio Meteorológico Nacional para esta parte de la República Argentina. ¡Hay buena música! ¡Arriba, arriba! ¡Buen día para todos! Esos son británicos, estuvieron visitando nuestra República Argentina y quizás este fue la canción que los catapultó a la fama. Este, como Someone Only We Know, aquí está King. Y esto es Is It Any Wonder?

0: no me sentaría en tu mesa. 3513-283442, nuestra vía de contacto para que se comuniquen y programen canciones. Para que nos acompañes en esta mañana fría, hermosa de sábado. Y atención, vecinos de Córdoba, hoy sábado hay CPC edición finde. Sí, porque viste que hacer trámites un martes a las 10 de la mañana a veces es más difícil conseguir un turno para el dentista. Bueno, la municipalidad confirmó que este sábado 9 de mayo, 4 CPC van a atender con horario extendido de 8, desde las 8 de la mañana hasta las 2 de la tarde. Bueno, ¿cuáles son los que abren? El CPC Capdevila, el CPC General Paz, CPC Guineazú y el CPC Chalet San Felipe. Bueno, ¿y qué se puede hacer? Se puede hacer licencias de conducir, trámites del registro civil, consultas tributarias y otros trámites esenciales. O sea, bueno, una oportunidad ideal para que el que vive diciendo, che, no tengo tiempo, tengo que hacer ese trámite desde octubre del año pasado y no lo haces. Bueno, hoy podés ir a hacerlo. Están hasta las 2 de la tarde, los repito, CPC Capdevila, CPC General Paz, CPC Guineazú y CPC Chalet San Felipe. Bueno, la idea es darle una mano a quienes no llegan durante la semana y necesiten resolver cosas municipales sin faltar al trabajo ni hacer malabares con los horarios. Así que bueno, ya saben, hoy sábado, si te levantás tempranito, que ya lo estás haciendo por ahí, podés hacer dos cosas. Seguir durmiendo, convertirte en el adulto responsable e ir al CPC. Para vos, dice. Claro. Sí, mirá, dice, uy, tenía que ir a averiguar. Tenías que renovar el carnet. Hoy podés. Así que hasta las 2 de la tarde, te llegás por ahí a cualquiera de esos 4 CPC que estuvimos nombrando y hay servicios para ustedes.
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0: Por acá tengo mensajes. Miguel Ángel, te envío un gran abrazo, querido amigo. Dice acá, escuchándote como todos los sábados a la mañana. Buen día, Jorge. Espectacular la música. Gracias, querido Miguel. Por acá me dice, ¿qué hace, amigazo? Jorge, todo bien. Hermosa mañana fría. Mientras hacemos la previa con la Retrosónica, qué nervios. Hoy se terminan los empates y gana la T, me dice por acá Adrián. En los 90 lo gana. Y a llorar al campito. Bueno, vamos. Te pido un clásico Valentino Moon, Mon Amour, pero la versión IP la buscamos. Gracias, Jorge, abrazo y a festejar.

0: Ya sabemos quién es el que tiene que ganar. Verónica, te envío un beso, me dice por acá. Hola, Jorge, escuchando. Recién escuché la noticia de los CPC, el de cerca de... Sí, dice... El de Avenida Capdevila está abierto. Reitero, CPC Capdevila, CPC General Paz, CPC Guiñazú y CPC Chalet San Felipe. Desde las 8 de la mañana hasta las 2 de la tarde están abiertos para los trámites. Así que hoy sábado. Vero, te envío un beso grande. Gracias por estar conectada con nosotros. ¿Qué más tengo por acá? Sergio dice, hola, buen día. Trabajando en el taxi y escuchando. Abrazo enorme, Sergio, querido. Recorriendo las calles de la ciudad detrás del volante. Dice, vamos con el punchi punchi. Bueno, ya viene el punchi punchi. Hola, Jorgito, buen día. Ya enganchado, carnicero. Hola, Fabi. Lo tenemos a Fabián ahí. Vamos, carnicero. Llegó nuestro amigo, DJ, como siempre. ¡Qué maravilla! ¡Por favor!
1: ¡Dale, carnicero!
0: Bueno, pará, no le digas... Sí.
1: ¡Dale, carnicero!
0: Ya vamos. No, no, es muy temprano para eso. Es muy temprano para eso. Pero... Sí. Por acá. No, no, no. No quiero. No, va. ¡Nadie pidió cumbia! 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
0: Por acá me dicen, ja, ja, ja, ja, no van a salir por unas cuantas semanas. No sé a quién se refiere. Sebastián Raspandi, dirección. Calle Avenida Santa Ana, 3800.
3: Relax.
0: A nuestra... Por favor. ¿Qué más tengo por acá? A ver, Mariela me dice, hola, buen día, desayunando con la alegría de los sábados. Hola, Mari. Dice, qué lindo es que... Bueno, gracias, Mariela. Gracias por los mensajes y los saludos también por acá. Mariela, que está desayunando y escuchándonos a esta hora. Buen día, buen día. Un cafecito viene muy bien, Sole. Cafecito, pues, sí. Lindo por un cafecito bien, bien potente, cargado. Hola, buen día.
4: Muy buenos días, Jorge Boneto.
0: Hola, Rosita. ¿Cómo
4: amaneció
0: está?
4: Un lindo día, pero está lindo. Muy frío.
0: Está frío.
4: Todo
0: frío.
4: Esto en cama.
0: Sí, sí, está
4: pero
0: bien.
4: La voy a acompañar hasta la una, si Dios me permite.
0: En la camita ahí va.
4: Sí. Una hermosa mañana. Y,
0: hermosa mañana.
4: Y acá sí. Con la calefacción calentita.
0: Sí, claro, hay que estar ahí bien abrigados.
4: Bueno, no le pido un tema porque usted no me lo pasa.
0: Pero qué bárbaro, ¿viste?
4: Bueno, dice. No importa, importante, está presente y acompaña a los nueve solitos. Sí, que pase lindo fin de semana.
0: Te envío un beso. Beso enorme. Beso enorme a Rosita, que está todos los días en cada uno de los programas aquí en FM Activa. Como siempre, acompañado la buena onda y la buena vibra. Que tengas un maravilloso día desde la cama escuchándonos. Beso enorme, Rosy. Que dice, hey, tenés que ponerle los temas a Rosita. Te pasale. Hoy no pidió porque, viste, no le pasás los temas. Claro. Sandra también por acá me dice, hola, Jorge, buen día. Hola al DJ.
3: Relax.
0: Sí.
3: Take your time.
0: Linda mañana con frío como me gusta. Sí, lindo, lindo. 10 de la mañana, 42 minutos. Y hay canciones y clásicos que te hacen sentir tan. Banda sonora de Flashdance, Irene Cara.

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2: Calma. Qué lindo tema para mover la patita. Esta hora actualizo datos del tiempo en Córdoba capital y alrededores. El termómetro marca 10 grados. El cielo está ligeramente nublado. La humedad del 51%. El viento sopla del sudoeste a 12 kilómetros en la hora y la visibilidad óptima 10 kilómetros. La sensación térmica en Córdoba capital, 8 grados, 5 décimas.

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0: Lo que sonaba Banfi, la blusera con Gustavo Werner y Responsables. Oh, dame tu amor, qué lindo clásico, por favor. Abrazo grande, mi querido mi amigo Víctor. Zapatitos Blancos, conocido popularmente, y Atina. Están en Santa María de Punilla. Qué lugar hermoso, escuchándonos desde allá, dice, desde tempranito. Y tengo los muchachos laburando en casa. Saludos para los chicos que están cambiando el portón en Santa María de Punilla. Y a los chicos que juegan en la plaza, me contaba todo, Víctor, por el mensaje. Sí, nos contaba todo. Que bueno, no es el arco el portón de Víctor. Dibu. El Dibu Martínez tiene que moverse, pero claro. Lo agarraron a pelotazo, le rompieron. Pasa. Pero es la alegría de la felicidad. Sí, para el que tiene que cambiar el portón, te lo dejo. Abrazo grande, Víctor, querido. A Tina también, gran beso. Por acá lo tengo a Luis Campos. Hola, Luisito. Buen día, Luis. Para Ale y toda la familia, como siempre, ahí conectados. Por acá me dice Jorge, querido, aquí estamos en el ACB preparando todo para esta noche, la fiesta del DJ Chuña. Esta noche hay fiesta, ¿eh? ¡Oh! Dedicanos un tema. Che, estoy viendo todavía, ¿verdad? Armando, Dieguito Manuel, el DJ Chuña, poniendo todo en condiciones porque esta noche la Memory City Fest. Esta noche en el ACB se baila, se mueve la patita, se la pasa lindo. Están todos invitados, ¿eh? No se preocupen por el frío, por nada. Hay un calor hermoso. Sentí para tirar un par de pasos esos prohibidos. Esta noche en el ACB, gran abrazo. Éxitos, Dieguito. Éxitos para el DJ Chuña y para todo el equipo. Por acá dice hola, mi genio Jorgito, aquí presente como siempre. Besitos. Y saludos para todos. La tengo a Sol. Mi querida Sol Yance, de Románticos con Sol, una gran amiga, gran locutora. Todos los días, de lunes a viernes, de 12 a 16, por aquí la escuchás. Los domingos, mañana, de 14 y 17, con Románticos. Y esas canciones que te hacen suspirar, DJ. Esas canciones que te ponen bien, ¡pum! Para arriba, sí, claro. Bien romántico. Besito grande, Sol. Que tengas un maravilloso fin de semana. Gracias por estar ahí conectada como siempre. ¿Qué más tengo por acá? A ver. ¡Hola!
1: Hola, Jorgito, buenos días.
0: Hola, Patito.
1: Bueno, ¿cómo va eso? Trabajando.
0: Muy bien.
1: Sí, está, sí. Escuchamos la radio.
0: Pero por supuesto, ahí está. Sí.
1: Esperando un partido más.
0: ¿Cómo estás para esta tarde?
1: Más.
0: Sí.
1: Pero tranquilo.
0: Sí,
1: con la fe de siempre.
0: Con fe.
1: Con sí. La fe de siempre. Claro. Nunca nos pudieron ganar y bueno, pienso que va a pasar lo mismo.
0: Sí, tal
1: cual. Así que, bueno, voy a pedir el tema Lamento Boliviano. No, de los enanitos.
0: No tiremos.
1: No. Pásame Mr. Bean, puede ser. Sí, pongámosle alegre.
0: Pongámosle alegre.
1: No vamos a hacer daño.
0: No, por favor.
1: Te mando un abrazo,
0: querido.
1: Jorgito.
0: Sí.
1: Y bueno, al DJ Conce, que se ponga
0: las pilas. Que ponete las pilas, DJ.
1: Nos vemos, chicos. Hasta luego.
0: Abrazo grande, Patito. Con la felicidad. Tranquilo, relajemos. ¿Cómo vos tenés seguridad ahí? ¿Qué más tengo por acá? Hola, buen día.
2: Hola, Jorgito. Muy buen día.
0: ¿Cómo le va,
2: feliz
0: Ricardo?
2: Feliz cumpleaños, hermano.
0: Gracias, nuevamente. Querido. Gracias.
2: Espero que le haya pasado bomba.
0: Bomba, sí.
2: Y espero que te haya gustado esa.
0: Sí.
2: ¿Qué?
0: Sí.
2: Es un espectáculo.
0: Un espectáculo. Sí,
2: me encanta ese tema.
0: Ya lo buscamos y lo tiramos.
2: Bueno, eso fue dedicado para vos.
0: Gracias, mi querido Ricardo Richard, que está recorriendo las calles de la ciudad de Córdoba, escuchándonos como siempre. Gracias, querido amigo. Por acá, ¿qué más tengo? Me dice, hola, genio, acá escuchándote, abrazo grande. Lo tengo al señor Víctor Díaz, también conectado. Te envío un gran abrazo, querido amigo. Gracias por estar ahí. ¿Qué más tengo? Joana me dice, hola, Jorge, acá te escucho en la mañana. Qué linda mañana de sábado, frío y con sol, como me gusta. A mí también, Joa. Qué lindo, sí. Qué lindo. Bueno, 11 de la mañana, 2 minutos. Che, tenemos que cerrar esta hora, DJ. Sí. Organicémonos, porque no. Con esto vamos a bajar. Cerramos la segunda hora con canciones románticas. Esto es un lentazo, sí. ¿Así? Bueno, vamos con eso. Desde el disco homónimo, aquí llega un clásico de principios de los 90s, Martica, Toy Soldiers.

0: ¿cómo estás? ¿Estás con tu esposa o te puedo llamar?
1: Sí, está aquí al lado mío, está escuchándote. Pero no se preocupe, señorita Rodríguez, que yo mañana la llamo y le doy la información. Okay. No, pero...

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0: ahora. Bienvenidos a la tercera hora de la Retrosónica. Lo que se iba, qué pedazo de clásico. Valentín Amor Amor, versión remix. Dedicado por nuestro querido amigo Adrián, que está por ahí conectado con nosotros, como siempre, acompañándonos. Sonando en el 105.9 en Córdoba Capital y alrededores, en nuestra frecuencia modular estéreo. En la FM Activa en Córdoba Capital, ahí vamos. En la red regional de radio, sonando en más de 45 radios emisoras que retransmiten cada sábado a la mañana en la zona sur de la provincia de Córdoba. Cada pueblo, comuna, cada ciudad. Gran abrazo para ustedes. A la localidad de Chazón le enviamos un gran abrazo, que por allá nos escuchan también. De claro, www.visualsonica.com.ar. Ahí pueden escucharnos en vivo desde cualquier lugar del mundo que se encuentren. Qué clásico este. 351-328-3442. Nuestra vía de contacto para que envíen mensajes, programen canciones, me envíen un WhatsApp. En Retrosónica nos encuentran en Facebook, Retrosónica Medios. En Instagram, Retrosónica, también en Jorge Boneto. También solicitud de amistad, nos seguimos. Y en Instagram como arroba Jorge Boneto Lock, también estamos por ahí para que nos envíen mensajes y programes canciones.
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0: It's my life. Tengo muchos mensajes. Move it. ¿Qué me dicen? A ver. Muy buenos días, Jorge, aquí escuchándote. Cuánta alegría le aportás a la mañana del sábado. Bueno, gracias, Sonia. Espero que hayas pasado muy bien tu cumpleaños. Sí, le pasamos lindo, rodeado en familia. Saludos para todos los oyentes de mi querida Activa, de parte de Sonia. ¡Hola, Sonia! ¡Buen día, buen día! ¡Feliz fin de semana! Por acá el Gusti me decía, qué temazo el de Martica. Temón, ¿eh? Se puso como loco el mudo. Sí, arrancó. Y llegaban mensajes, dice, ¿quién te manda estos? Después se te arma problema vos, ¿eh? No me metas en la misma bolsa porque no son mensajes que llegan para mí. No. Son mensajes que te envían a vos y después los tirás. Ah, te peleaste de nuevo. Sí, pues no.
2: Hola, mi amor, ¿cómo estás? ¿Estás con tu esposa o te puedo llamar?
0: No, ¿ves? Eso no está bien. No es gracioso ni...
2: Hola, mi amor, ¿cómo estás?
0: Sí.
2: ¿Estás con tu esposa o te puedo llamar?
0: Por favor. Sí.
3: Buenos días, amor.
0: Buenos días,
3: amor. ¿Cómo amaneció la cosita más hermosa del mundo?
0: Bueno. Ponele gafas a la... Me están pidiendo un tema de AC/DC, DJ. Y el Waka Waka tampoco lo pusiste, así que buscate, perdone, un tema de Shakira. Al agua
4: caca.
0: No, ese no es el Waka Waka. Y uno de AC/DC también pedí por acá. Vamos con todos, ese. No. No es ese. ¿Qué? Pará. Es difícil tirar el riff ese. Este. Bueno. Pero no es ese. El de AC/DC pidieron. No es ese. Sí. Por acá Adrián me decía, qué buen tema, gracias.
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0: Te envío un abrazo, querido amigo. Baila.

0: Y después este muchacho, sí, le empiezan a llegar mensajes y él empieza a cantar. No. Te calmas, sí, la cosa. Está difícil la cosa.
1: Si sí. La cosa está difícil.
0: Sí, sí.
1: Es porque no está fácil.
0: No, da igual, sí.
1: Porque para llegar hasta allá.
0: Sí, sí, ¿qué hay que hacer?
1: Tienes que ir.
0: Hay que ir.
1: Y no estás allá.
0: Sí.
1: Porque estás acá.
0: No, claro.
1: Pero Jonathan, ¿cómo puedo hacer para que las cosas salgan bien?
0: Sí, sí, sí.
1: Las cosas te van a salir bien.
0: ¿Cuándo, Johnny? ¿Cuándo?
1: Cuando no te salgan mal.
0: 11:19 minutos. Qué filosofía. Hay canciones que te transportan, hay música que te lleva a otro momento de tu vida. Y este es un clásico que te pone la piel de gallina. Década del 80, principio de los 90. La agrupación se llama The Cure, La Cura. El tema es Friday Night in Love. Algo así como Viernes estoy enamorado.

0: 11 de la mañana, 26 minutos en la República Argentina, acompañándote en la Retrosónica. Claro que sí, hasta la hora 13 nos quedamos por aquí con la música de todos los tiempos y las canciones que te quitan un par de años de encima. ¡Hola!
1: Vos sabés que yo lo estoy escuchando por parte así porque te vas jugando en el auto cobrando.
0: ¡Sí, señor!
1: Aquí está, culero, viniendo solo.
0: Sí.
1: Estaba parando un semáforo, me reía, me miraban del auto al lado. No. Un crack total. Sí, señor.
0: Abrazo grande, Gusti, querido, que estaba por ahí el gran conductor del Retro Hits 80 por 90. Los días lunes, me acompaña. Programón, 4 de la tarde. Te envío un abrazo grande, Gusti, querido. Gracias por estar ahí conectado, como siempre. Sabri, te envío un beso, dice por acá. Hola, Jorge. ¿Cómo me hacen divertir el de la venezolana o colombiana, el mensaje? DJ, ¿quién te envió el mensaje? ¿Es una venezolana o colombiana?
2: La fiesta del marinero.
0: Colombiana. Ah, la paisita, ¿cómo es?
2: La nave del marinero.
0: Ese. Sí.
3: Días, wow. Paisa. ¿Cómo amaneció la cosita más hermosa del mundo?
0: Sí.
3: Oiga, si necesita algo.
0: Ahí está, sí. Ahí está. Si necesita algo.
2: Baila.
0: Una paisa, exacto, colombiana.
2: Sí, en la nave del
0: sí, no te hagas el pícaro. Bueno, después te... Sí, ¿qué tenés?
4: Preguntas que no me dejan dormir.
0: Ah, pregúntame.
4: Cuando duermes y sí. Sueñas que duermes,
0: sí.
4: ¿Estás descansando doble o nada?
0: Y la verdad que no sé. Sí, puede ser, pero por ahí... Son preguntas que no te dejan dormir. ¿Qué vos te costás y te...? Eso te preguntás todos los días que te... ¿Tenés otra? A ver, ¿qué otra más?
4: Preguntas que no me dejan dormir.
0: Sí.
4: Si una persona me dice,
0: sí.
4: No me hagas caso,
0: sí.
4: Y no le hago caso,
0: sí.
4: Le estoy haciendo caso.
0: Es buena, ¿eh? Es buena. Si una pregunta...
2: Banana.
0: ¿Cómo es? ¿Cómo es para que me perdí?
4: Preguntas que no me dejan
0: ya no
4: dormir.
0: Hace falta, ponga todo eso.
4: Si una persona me dice,
0: sí.
4: No me hagas caso, y no le hago caso, le estoy haciendo caso...
0: La verdad que me dejaste pensando. Esas son las cosas que no te dejan dormir. Está bien. Cada uno. Yo tengo que complicaciones, que pagar los impuestos. A vos esto, por ejemplo.

0: 11:29 minutos. Y atención. ¿Es en serio esto? Escucha. Paren todo porque. Pará, Jenita, pará. Escucha esto. La ciencia acaba de confirmar algo tremendo. Ese famoso olor a viejo.
1: Así que olor a viejo.
0: Existe de verdad. Sí. Si no era imaginación tuya cuando entrabas a la casa de la abuela y decías... No, acá huele a domingo y caramelos media hora. No te pongas así, Sole. Según expertos, el cuerpo genera con los años un compuesto llamado 2-nonenal. O sea, 2-nonenal. Sería así, ¿también? Sí. Nombre de robot japonés o el villano de Marvel. Que aparece cuando la piel envejece y se oxida naturalmente. Lo más impactante puede empezar después de los 30 años. Ya después de los 30 podemos tener un olor a viejo. O sea, algunos oyentes ya están chequeando el sobaquito en este momento. A ver la piel, olor a piel, ¿Tenés olor a piel? Parece porque no hay agua y jabón ahí, no es por eso. Y atención porque no tiene nada que ver con la higiene. Tomá, no es porque no te bañas. No importa cuánto perfume te pongas ni cuánto jabón use uno, el cuerpo cambia químicamente con el tiempo. Bueno, los científicos dicen que tiene un aroma medio aceitoso herbáceo. Ese es el olor a viejo, traducido a nuestro idioma argentino. Olor a ropero antiguo con experiencia de vida. Viste, cuando vos abrís el ropero y te pega, te sale un bollo de adentro. Pero tranquilos porque hay maneras de bajarlo. ¿Cómo se baja el olor a viejo? Hay que tomar agua, hay que hacer ejercicio, hay que comer mejor. Y evitar cigarrillo y el exceso de alcohol. En Japón incluso inventaron productos especiales para combatir este olor. O sea, ellos ya están en 2050 y todavía nosotros peleando con el Rexona. Para que no me abandone. Bueno, conclusión. El paso del tiempo deja arrugas, deja recuerdos y también aparentemente ahora deja un olor a fragancia propia, olor a viejo. Llegan todos tus muertos. Década del 90 pleno y el rock de acá. Si no te gusta lo que digo, esto es Andate.
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1: Actualizo datos del tiempo a esta hora en Córdoba capital y alrededores. El termómetro marca 11 grados 6 décimas. El cielo está ligeramente nublado. La humedad del 45%. El viento sopla del sector sur a 12 kilómetros en la hora y la visibilidad óptima 10 kilómetros. Para hoy se espera una máxima de 14 grados. La actual en Córdoba, 11 grados 6 décimas.
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11 de la mañana, 48 minutos. El DJ Concert, nuestro anti-DJ, mezcla en vivo y le pone punchy punchy. Buenas canciones que suenan mucho mejor en el fin de semana. Para aquellos que esta noche preparan la salida, preparen la movida de patita y va. 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

0: cerrando este Andy Fiak, el punchy punchy del DJ Concert.
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0: 351

0: 42, esa es nuestra vía de contacto para que se comuniquen y programen canciones, para que nos acompañes hasta la hora 13 en el 105.9 en Córdoba capital y alrededores a través de FM Activa. En un rato llega el señor Leandro Cherino junto a Peter y todo el equipo para el clásico de los sábados. Onda Expansiva, sí. Más tarde llega el DJ Chunia y también Carlito Carrizo, el Charlie, el gran ángel de los ochentas. Y esta noche hay fiesta del Memories ahí en el ACB, así que los que tengan ganas de ir a bailar y a pasarla lindo, ahí tienen una excelente alternativa, digo bien. Sí, despertar, tenés razón. Sí. Bueno, que anoche estuve en una... Bueno, pero no me trates más.
1: Ese algo me encanta.
0: Tenés razón. Sí, lo merezco.
2: Aprendí a hablar, cara dura.
0: Sí. Lo merezco.
2: Aprendí a hablar, cara dura.
0: Bueno, está bien. Vamos con esto, sí, señor.
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0: Y como cada sábado en Retrosónica, venimos descubriendo el mundo de la inteligencia artificial de a poco y sin complicarla. Bueno, ya entendimos qué es la IA, cómo nació y cómo hoy ya forma parte de nuestra vida diaria, cotidiana. Hablamos de los chats inteligentes de la IA en música, radio y contenido, también en medicina y en los autos inteligentes. Y el último sábado nos metimos en los riesgos y mitos. Lo que realmente puede pasar y lo que es puro cuento de película. Pero hoy llega un tema clave. ¿Por qué la IA también puede ayudarte a trabajar mejor? Claro. Bueno, la inteligencia artificial no es solo para expertos en tecnología. Hoy cualquier persona puede usarla para ahorrar tiempo y también para hacer tareas mucho más rápido. Por ejemplo, puede ayudarte a escribir textos, a resumir información y a ordenar ideas y también a traducir contenidos. También sirve para responder mails, crear publicaciones para redes o para donde quieras, organizar agendas o incluso pensar en nombres y proyectos. Hoy el mundo del diseño tiene mucho de ayuda y el que no empiece a utilizarla quizás queda fuera del juego, ¿no? Porque uno dice, no, pero el diseñador gráfico, creo que ese es el tema que hay que romper, ¿no? Eso de no utilizar, pues, no, pero te lo hizo la guía, como diciendo, y pero tenés que utilizarla porque está al alcance de la mano. Y estamos viendo en resultados que no van a poder estar los trabajos del hombre en cuanto a diseño, quizás creatividad sí, pero a la altura de la IA. También, a ver, lo más interesante de esto es que la IA no viene a reemplazarte, viene a ayudarte. Eso es lo que hay que tener en cuenta. Es como tener un asistente disponible todo el tiempo. Claro, la creatividad, como decía, las decisiones y las ideas importantes siguen dependiendo de las personas, de nosotros. Pero quien aprenda a usar la inteligencia artificial hoy probablemente tenga una gran ventaja mañana. Es inmediato, ¿eh? La inteligencia artificial no reemplaza al que trabaja, reemplaza al que no aprende a usar nuevas herramientas. El próximo sábado en Retrosónica cerramos esta primera gran recorrida con un tema impresionante: el futuro de la inteligencia artificial y cómo podría cambiar nuestra vida en los próximos años. A ver, si pudieras usar inteligencia artificial para una sola tarea de tu trabajo, a ver, en lo que te desempeñes, por ejemplo, lo dice ahí, en la música, se usa mucho. Bueno, no sos músico, pero solo en la producción del contenido del programa, se usa muchísimo, también se redacta. A los creadores de contenidos para redes, imágenes, videos, todo. Y en tu trabajo, ¿cuál sería? Sí, ¿para qué la usarías? ¿Para qué te gustaría aprender, en el caso de tu trabajo, de tu proyecto, de lo que tengas, ¿para qué usarías la inteligencia artificial? ¿Nos contás? 3513-2834-42.

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3: Una pregunta, perdóname, ¿vos mañana a la mañana, abril o tarde?
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12 del mediodía, 7 minutos en la República Argentina, acompañándote en la Retrosónica del sábado. ¿Cómo va eso? ¿Ya pensaron cuál puede ser el menú para hoy? ¿A qué le entramos al día? Hoy está con esta temperatura, ¿viste? Para comer algo bien, bien punzudo, con mucha salsa, para untar el pancito, para sopar. Una sopita viene muy bien, ¿eh? También, pero claro. ¿Cómo te ves con una sopita ahí a la cama? No, hay que ver el partido esta tarde. Bueno, ya vengo con eso. Pim, pim, pim, pim. Agradecer mensajes. Recién hablábamos de la inteligencia artificial. Y por ejemplo, acá, a ver. Sandra me dice, a mí me ayuda en mi trabajo. Trabajo en ventas. Y lo uso mucho para generar texto. Para crear texto, que claro. El texto ese que acompaña cada imagen para redes o por ejemplo para crear un cartel para tu local es espectacularmente. Sí, acompaña, ayuda y todo, claro. ¿Qué me dice por acá? A ver, Diego me dice, soy DJ y uso mucho la inteligencia artificial para hacer canciones. También soy compositor de música. Dieguito, pasanos algo ahí para que difundamos también, claro. Claudia me dice por acá, yo la uso para preguntarle cualquier cosa. Antes usaba Google, ahora la. Bueno, es uno de los formatos, pero te estás

0: Fundamos, también, claro. Claudia me dice por acá, yo la uso para preguntarle cualquier cosa. Antes usaba Google, ahora la. Bueno, es uno de los formatos. Pero te estás, actúa como un experto médico, bueno. Te va a tirar, pero siempre hay que acudir al médico. Siempre. Es eso. A ver qué me dicen por acá, a ver. Yo necesito a la IA para que se haga cargo de mis redes. Sí. Para los que manejan redes sociales y que están ahí con la promoción de lo que sea o para subir fotos, es maravilloso, claro, claro. Mucha gente de marketing digital, de los community managers, los social media, bueno, todo eso se hace. Hoy las publicidades, muchas de las publicidades que vemos en la televisión no son, no es gente real. Son todos creados por la IA. Y bueno, precisamente... marketing es muy, muy utilizado, ¿eh? Todo lo que se... Ni qué hablar en la parte científica, en partes más. Bueno, gracias por la cantidad de mensajes. Dice, yo la uso como para pedir recetas. Mari, sí, claro. Le decís, tengo... Pero no solamente lo que quiere decir la receta. Por ahí le preguntás, por ejemplo. Mirás la heladera y ¿qué tengo? Tengo dos huevos. A ver, ¿qué hay por ahí? Un brócoli. Le tirás lo que tenés en la heladera. Que tengo esto, esto y esto y esto. ¿Qué puedo hacer? No es que pidas solamente la receta, sino que le decís, tengo esto, esto y esto. ¿Qué hago con esto? Te va a sorprender. Te envío un beso grande. Gracias por el mensaje. Por acá que me decían, buenos días, caballero. ¿Arranca o no arranca? Jorge, mi amigo, dice con sed, feliz sábado. Muy bueno el programa. Lo tengo a Julio, mi querido amigo, el siberiano del otro lado. Gran amigo, te envío un abrazo enorme. ¿Qué más tengo por acá? A ver, me dicen, hola, buen día, hola. A ver, acomodemos los tantos, acomodame, cerrame el 8, ahí está, perfecto, ahora sí. Buongiorno, la tenía a mi amiga, sí, vamos de nuevo porque la tengo a Lucía.
1: Buongiorno, buongiorno.
0: Hola, Lucía.
1: Qué lindo escucharte.
0: Gracias, igualmente.
1: El sábado pasado me desperté, nos acostamos siempre tarde.
0: Claro, acá está.
1: Entonces me desperté re tarde, pero perdí tu programa.
0: Hay que descansar.
1: La verdad que se extraña algo.
0: Gracias.
1: Bueno, exitoso como siempre.
0: Gracias, Lu.
1: Un abrazo enorme y muy buena semana.
0: Beso enorme a Lucía. Sí, sí, a Marito le envío un gran abrazo también, que están por ahí de otro lado arrancando el día. Vamos todavía. Por acá me dicen, buen día, Jorge. Buen sábado. Pido cualquier tema de Ricky Martin, si pueden. Cómo no, gracias, Gloria. De Barrio Primero de Mayo, también por acá. Ana me dice, hola, Jorge, buen día. Yo uso la inteligencia para pedirle recetas también de tortas. ¡Sí! Qué rico una torta. ¿Cómo te ves con eso? Sí. Bueno, 3513-283-442. Esa es nuestra vía de contacto para que se comuniquen y programen canciones.
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0: ¡Ah, vamos con ellos! Por favor.
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0: hoy
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0: En el bloque karaoke. En esas canciones que conocemos todos.
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0: la banda elegida es...
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0: El elegido de hoy es Magneto.
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0: 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Lo chorrieron de ahí.
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0: claro. Y la banda elegida de hoy es esta, que tiene unos temas románticos. Fue uno de los grupos pop más explosivos de América Latina a fines de los 80s y durante los 90s. Cinco chicos. Looks imposibles. Pasos sincronizados y canciones que todavía sobreviven en casamientos, cumpleaños y karaokes con nostalgia.

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0: O 40 grados. Vamos.

0: Y atención, porque Vuela Vuela era en realidad una versión en español de Guaya Guaya. Claro, pero Magneto la convirtió en himno latino total. El fenómeno fue un gigantesco. Fanáticas persiguiéndolos en micros, en ómnibus. Carpetas llenas de fotos. Pósters en la pieza y programas de televisión que explotaban a gritos. Con Magneto. Y como toda banda noventosa que se respeta, se separaron, volvieron, hicieron reencuentros y hoy siguen despertando nostalgia en toda Latinoamérica.
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0: Si en los noventas no intentaste bailar como Magneto frente al espejo, te faltó infancia pop.
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0: El elegido de hoy
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0: Y con esta canción es Magneto. En el karaoke, lo que suena es para siempre.
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1: Hola, hola, buen día, buen mediodía. Por acá tengo mensajes que llegan, a ver. Hola, buen día, Jorge. Un placer escucharte otro sábado aquí tomando unos mates y disfrutando los temazos que están pasando. Programa Hoy Snap, el ritmo es un bailarín. Reminis and Dancer. Saluditos para todos, éxitos. Gracias por la compañía, Mirtu. Beso enorme, Mirtu. Gracias por estar ahí, como siempre, acompañándonos. Que tengas un hermoso fin de semana. ¿Qué más tengo por acá? A ver. Hola, Mario, querido. Te envío un abrazo, me dice por acá. Hola, ¿qué escuchando, Jorge? Desde tempranito, trabajando. Gran abrazo, querido amigo. Que tengas un maravilloso fin de semana. Se paraliza Córdoba, señores, señoras. Hoy hay clásico del bueno. Bueno, hoy no es un sábado cualquiera, no. Hoy es de esos días donde la ciudad se divide entre celeste y azul y blanco. Porque hoy, desde la hora 16:30 en el Mario Alberto Kempes, se juega una nueva edición del Superclásico Cordobés. El Club Atlético Talleres frente al Club Atlético Belgrano. Y atención, porque no es un partido más, es mata-mata. Octavos de final, eliminación directa. El que pierde, ¡cuida! Se va a su casa a mirar memes todo el fin de semana y a soportarlo. Esa es la parte. El partido arranca a 16:30 en el Kempes y podrá verse por ESPN Premium. Bueno, ¿cómo llegan? La T, ahora dirigido desde hace un tiempo por Carlos Tevez, quiere hacerse de local un poco más fuerte. Le viene costando y seguir soñando con el título. Belgrano, con el ruso Zielinski, llega con ese ADN pirata de partido bravo. Con el cuchillo entre los dientes y cero miedo. Y ojo con este dato. El clásico cordobés es uno de los más antiguos y más jugados en el país. Para vos, Ázaro. Se enfrentan desde 1914, más de un siglo de cargadas banderas, gastadas familiares y domingo sin hablarse en el almuerzo. Mañana, mami. El historial es tan parejo que parece escrito por una serie de Netflix. En el total general prácticamente están cabeza a cabeza, o sea, nadie puede agrandarse demasiado porque el otro te saca archivo enseguido. A pesar de que Talleres lleva una leve ventaja, pero ventaja al fin sobre Belgrano. A ver. Y como todo clásico cordobés, no importa cómo llegan, no importa la tabla, no importa el pronóstico, acá se juega con el corazón acelerado y la ciudad entera pendiente. Porque hoy Córdoba no habla de otra cosa, ya se viene hablando y no se habla de otra cosa. Hoy los grupos de WhatsApp explotan, ya empiezan desde temprano. Hoy hay promesas. Caminatas, apuestas, asado. Asado acondicionado. Y vecinos que ni se miran hasta el lunes. Talleres, Belgrano. Celeste o albiazul. Ay, ay, ay. Hoy el fútbol cordobés vuelve a latir fuerte. Bien fuerte en el Kempes.

0: Nuestro Andy DJ Concert. Poniéndole mucho ritmo al mediodía. ¡Vamos, vamos! ¡Feliz sábado para todos! Estoy recibiendo mensajes de los hinchas de Belgrano. Me dicen, ¿de dónde sacaste que están arriba en el historial? Tengo mi base de datos, por favor. Bueno, es la base de datos. Marta me dice eso por acá. Dice, están iguales, Jorge. Bueno, es lo que dicen ustedes. Sebastián también me dice, están iguales. Deja de vender verdura. Deja de vender chamullo, me dice por acá también. Mira, mira, escucha este. Claudio me dice, che, están iguales en el historial. No, no sé. Para mí... A ver, DJ, ¿están iguales o no? ¿O no están iguales?
1: ¿Puedo decir?
0: Puede ser.
1: Sí, puede ser.
0: Sí, puede ser. Sí.
1: Puede ser.
0: Sí.
1: ¿Y pero y si no es?
0: No sé, bueno.
1: ¿Y si no es?
0: No sé.
1: O sea,
0: sí.
1: Yo te digo, no, no puede ser, así,
0: sí. Puede que
1: no,
0: sí.
1: Puede ser que no. O sea.
0: No, claro.
1: Puede ser que sí, pero no.
0: También, sí.
1: O sea,
0: sí.
1: Puede ser que no también.
0: Exacto, sí.
1: O sea.
0: Sí.
1: Puede ser que sí y puede ser que no.
0: Que estén igual.
1: No es que tiene que ser que. Sí, sí, sí puede ser.
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0: Muy bien, actualizo datos del tiempo a esta hora en Córdoba, capital y alrededores. El termómetro marca 13 grados 7 décimas. El cielo está ligeramente nublado. La humedad del 36%. El viento sopla del sector sur a 15 kilómetros en la hora. La visibilidad óptima 10 kilómetros para mañana domingo. Sol a pleno durante todo el día. La máxima solo escalará hacia los 18 grados. La mínima, frío, muy frío. 5 grados para el domingo. La actual, 13.7 en Córdoba capital y alrededores.

0: preguntas que no me dejan dormir. Si una persona me dice, no me hagas caso, y no le hago caso, le estoy haciendo caso.
1: ¡Dale, carnicero!

con el Punchy Punchy a esta hora. El ritmo es un bailarín versión remix. Snap. A las 12:48 minutos. Antes, vente pa' acá.

0: ustedes. Está bueno. Ale, además el día, viste que cuando hace frío para ir a ver una peli, llevas los pururú hechos de casa en la bolsita, lo metes en una... No, eso no se puede. Bueno. Sí. Éramos tan pobres, dice que... No se puede, comprate un... Está caro el... Y me dice, obvio, el tema del rey del pop. Me está pidiendo por acá, DJ. Pasamos esta mañana temprano Smooth Criminal. Sí, lo pasamos. Ponerle un tema de Michael Jackson para Ale, que está siempre con nosotros. Le enviamos un gran beso, que está por ahí. Se prepara para ir a ver la película.
1: Michael Jackson.
2: Fine. Esa es.
0: No, pero este no es. Es Michael Jackson de Brasil. A ver, me gusta. Te tira efectos también, escucha. No. No, este no pidió, Ale.

0: noches.
1: Bueno, está bien, sí, sí.
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1: 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Es buenísimo, sí.
2: ¿Hasta cuándo quieren cumbia?
1: Bueno, bueno, pero sí.
3: Hasta ahora, boludo, que estás yendo para allá.
1: ¿Estás para casa? Vamos
3: así
1: al partido.
3: Que no, no sé si voy a poder ir, boludo.
1: ¿Por qué? ¿Por qué?
3: Que he tirado acá, así que ahora estoy esperando que me vengan a buscar, boludo. Me hace un ruido. Ta,
1: ¿qué,
3: ta,
1: ¿qué te hace
3: ta,
1: el auto?
3: Ta, ta, ta, ta, ta, ta, ta. Sí. No sé qué mierda será, boludo.
1: No, no, habla bien, habla bien. Sí.
3: Va. Ahí lo empezaste, mirá. Va. Ahí lo empezaste, escuchá. ¡Ah, no!
1: Bueno,
3: bueno. ¡Te pagamos mil!
1: No, no, no, no, no, no, no.
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1: Bueno, agenda deportiva para hoy. Estoy recibiendo mensajes acá. Abrazo grande a mi querido, el gran David. David Domínguez, Dave Dom, que lo tengo por ahí. Excelente fin de, me dice. Gran abrazo, querido amigo, al gran conductor del Retro Hits 80x90. Abrazo, amigo. Excelente fin de semana, gracias. Tengo un montón de mensajes acá. Tengo con la agenda deportiva. A ver, organicémonos, DJ.
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Boca a las horas 19 recibe Huracán por los octavos de final del torneo. También 21:30 Independiente Rivadavia, Unión de Santa Fe y Argentinos Juniors enfrentando a Lanús. Bueno, ¿qué más? Hay fecha de Primera Nacional también con 5 partidos. Bueno, ¿qué más? A ver. Premier League se define. El Arsenal puede ser campeón. Juega el Manchester City, el destacado, a las 13:30 enfrentando al Brentford hoy. ¿Qué más? Liga de España. Atlético Madrid a la hora 13:30 enfrenta al Celta de Vigo. Atlético Madrid que viene de quedar eliminado en la Champions League. Sí, ni más ni menos por el Arsenal, que puede ser el campeón de la Premier. Bueno, hay partidos de la Serie A de Italia, imperdible, hora 13, el clásico, el Lazio enfrentando al Internacional. Lazio-Inter, lindo partido para ver, ¿eh? Bueno, Liga Nacional de Básquetbol juega Instituto a esta hora, visita Quinza. ¿Qué más? Bueno, hay NBA, hay ESPN, Knockout, esta noche hay piñas, boxeo de primera. Ayrton Jiménez, Juan Cruz Unco, a las 23:30. Y en ESPN, Angelo Leo enfrentando a Raíz Heilin. Bueno, para mañana, Liga Profesional del Fútbol Argentino. Imperdible, Estudiantes de La Plata, Racing Club de Avellaneda, 17 horas. A la hora 19, River San Lorenzo. Y a la hora 21:30, mañana, Vélez enfrenta a Gimnasia Esgrima de La Plata. Bueno, esa es la agenda deportiva para este fin de semana. Para que vayan preparándose, palpitando lo que viene. 16:30. Llega el superclásico. ¡Ah! ¡Qué nervio! Es lindo, lindo, lindo partido. Pero muchachos, están escuchando la concentración por ahí a esta hora. Sí, dale. Hay buena música en la recta final. Hacemos sonar un poquito y ya nos despedimos. Lo que llega Patricio Rey y sus redonditos ricota. Lo habían pedido y lo hacemos sonar. ¿Qué?

0: ¡Qué lindo! ¡Nos vamos! Feliz fin de semana para todos. Gracias por estar como cada sábado. El próximo volvemos 9 de la mañana para estar aquí junto a vos. Bueno, no se canta con ese, sí. Gracias al señor Leandro Cherino en la dirección general de la radio, que ya viene junto a Peter. El programón, el clásico de los sábados. Onda Expansiva. Nilda Vitura, gran beso. Gracias como siempre. A Clarita también le enviamos un gran abrazo. Antonio. A los directores de la Red Regional de Radios, cada una de las 45 emisoras que retransmiten cada sábado por la mañana en www.visualsonica.com.ar. Gracias, DJ Conced. Sí, ya sé. Bueno, tengo que cambiar, pero bueno.
1: Es hora de descansar, sí. Soldado.
0: Gracias, maestro.
1: Ya diste todo de ti.
0: Sí.
1: No todas las batallas.
0: Ganamos ganar. Hoy ganamos. Hoy ganamos.
1: Es hora.
0: Sí. Gracias, Ole, soy Jorge Boneto, y que pasen un maravilloso fin de semana. ¿Se quedan? Claro que sí, porque ya viene Onda Expansiva a continuación. Y nosotros en el final, como siempre, con nuestro jingle, lo que nos identifica. Chau. 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
1: Es la hora 18.
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¿Cómo están? Muy, pero muy buenas tardes. Bienvenidos a este Memories, sábado 9 de mayo del 2026.

así estamos. Aquí estamos una vez más. No en cualquier emisión, no en cualquier programa. Hoy es sábado 9 de mayo. Aquí estamos haciendo la previa de lo que será la discoteca vintage en el ACB. Esta noche a partir de la hora 23.

Así, así de esta manera ha comenzado el Memories de este sábado 9 de mayo. En primer término llegaba Dead or Alive con You Spin Me Around. Ahí nomás se pegaba esto, Daydream in the Night. Son las 18 con 14 minutos ya en todo el país. Memories por 105.9 hasta la hora 21.

0: Y aquí en los estudios de la Zona Sur, los estudios alternativos de la FM Activa, me acompaña, como casi siempre, mi querido amigo Luis Fabián Lombardi. ¿Cómo andás, Fabián Patín? ¿Todo bien? ¿Todo bárbaro? ¿Cómo estás vos?
1: Hola, amigo.
0: Hola, ¿cómo andás, Fabiancito? Bueno, y te decía, no es un sábado más para nosotros, dado que dentro de pocas horas, a la hora 23, se abren las puertas de la planta baja del salón de abajo del ACB para compartir, para disfrutar la discoteca vintage. La fiesta de Memories, la Memory Fest esta noche. Se ha movido muy, pero muy bien. La venta de anticipadas. Tenemos una gran expectativa para esta noche. Pueden seguir adquiriendo sus anticipadas al 3515 43.

36534. Anticipadas aquí al número de Memories 3515436534.

Te recuerdo el número para contactarte con Memories. Hay mucha gente, claro, que está siguiendo las instancias, los minutos finales de el clásico cordobés, los minutos finales entre Talleres y Belgrano, allí en el estadio Mario Alberto Kempes. Para contactarte con Memories, 3515-43-6534. Igualmente que para adquirir las entradas anticipadas o por cualquier otra información acerca de la fiesta de esta noche en el ACB.

Expectativa, expectativa. Minutos finales. Se han adicionado 4 minutos. Vamos a esperar que finalice el clásico para tener el informe del locomóvil. Ya la gente se está contactando. 3515-436534. La vía directa de contacto con Memories. También la vía directa para la info acerca de la fiesta de esta noche en el ACB. La fiesta de Memories Discoteca Vintage.

0: 3515-43-6534. Vía de contacto directo con Memories. Esta noche estamos de fiesta. Esta noche le ponemos calor a la jornada del sábado. Excelente el clima, excelente la temperatura dentro del salón del ACB. Más que agradable, más que cobijante. Allí hemos estado con esta mañana con Diego Manuel terminando de instalar todo lo que es luces, sonido. Impresionante lo agradable que está allí adentro, chicos. 3515-43-6534. 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

18:29. Acaba de finalizar. Acaba de finalizar el clásico. Ya vamos a tener el informe correspondiente a cargo de nuestro deportólogo especializado, el señor Dieguito Manuel. Bueno, a propósito del clásico, dice: buenas tardes, Chuña. Acá estamos viendo el partido, dice al Alcanfor. Acá estamos viendo el partido. Dice: si gana Talleres, si gana Talleres, tomamos algo. Algo, algo, dice. Si gana Talleres, tomamos algo. Si pierde, también. Bueno, pido si puede ser I See You Later, la canción de Raf Connie. Muchas gracias. Soy Alcanfor.

0: I See You Later, la canción de Raf Connie, solicitada por Alcanfor. Dice, si gana Talleres tomamos alguito, si pierde lo mismo, tomamos alguito. Bien, bien ahí. 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Y decíamos, acaba de finalizar el clásico en el Mario Alberto Kempes. Palabra autorizada para contarnos, si por las dudas no estabas escuchando, no estabas viendo. Adelante, el loco. Hoy más que nunca presente el Loco Móvil. Aquí en Memories, 18:36 minutos. Adelante nuestro corresponsal deportivo, el señor Diego. Simpatía, Manuel, te escuchamos.
1: Hola, Chunia, muy buenas tardes. Hola, Moni, Fabián, equipo de Memories, audiencia de Activa. Los saluda Diego Manuel con el Locomóvil para hablar de fútbol. Victoria del Celeste de Alberdi en el Superclásico por los octavos de final de la Liga Profesional de Fútbol. Gran victoria del Celeste, 1-0 en el Kempes, y va a enfrentar en cuartos de final al ganador del partido de Independiente Rivadavia de Mendoza, Unión de Santa Fe, que se juega en un ratito. Felicitaciones a todos los piratas por este gran triunfo en el Superclásico. En cuanto a la B Nacional, te cuento, se juega este fin de semana la fecha número 13 y el equipo cordobés, el Racing de Nueva Italia, va a jugar mañana domingo 16:30 en Mendoza frente a Godoy Cruz. Ha sido todo, Chunia. Nos vemos en un rato. Obvio, vamos a
0: por
1: estar
0: festejando
1: la gran victoria de Belgrano.
0: Bueno,
1: y con los hinchas de Talleres también.
0: También,
1: obvio,
0: sí, señor.
1: Vamos a
0: también, sí,
1: ahogar las penas esta noche en la gran fiesta de Memories. Hasta dentro de un rato en el ACB.
0: Dale, Dieguito, dale.
1: Saluda a Diego Manuel con el Locomóvil. Una cosa de pirata. Perdón, una cosa de locos.
0: Allí estaba la palabra del Loco Móvil, más loco que nunca. Bueno, impecable la salida. Seguimos, WhatsAppero de Memories, info por entradas anticipadas, 3515-436534.
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0: Cheque, chao.

155 436534. Hola, maestro Chuña. Programo No Puedo Soportar lo Suficiente por Chipnotic. Gracias por estar dando una alegría con esos temas. Y otra alegría que nos da el pirata, dice Sergio, que está solicitando Chipnotic. No puedo soportar.

tal cual dice uno de los flyers, publicitando la fiesta de esta noche en redes sociales, luego del clásico, una pila de clásicos, así como este, Chip Notic, I Can't Get the Note, no puedo soportar lo suficiente, esto lo solicitaba Sergio. Gracias, querido. Y la gente, claro, ha terminado el clásico y se empieza a agolpar aquí en el 155-43-6534. Jorge Galvez. ¿Cómo estás, Jorge Galvez? Que está en sintonía y dice, hola, Chuña, vamos Belgrano, un abrazo.

bueno, y el tema que solicitan a continuación es uno de mis preferidos. Esta noche lo voy a hacer. Esta noche lo voy a hacer sonar bien, bien, bien fuerte allí en el ACB. Se trata de un tema de la New Generation. New Generation del High Energy. Si es lo que yo estoy pensando, porque dice: buenas tardes, querido Chuña y audiencia. Pido Gate Up. Soy Walter de Malagueño. ¿Cómo estás, querido Walter de Malagueño? Mándale un gran saludo a mi esposa Sandra, que mañana cumple 55 años. Bueno, me hizo acordar con esto que les recordamos de paso cañazo. Los cumpleañeros del mes de mayo van a ingresar sin cargo esta noche en el ACB, ¿eh? Los cumpleañeros de todo el mes de mayo ingresan sin cargo en el ACB, solamente llegarse con su DNI ahí, mostrárselo al señor Diego Manuel. Y tienen el ingreso sin cargo. Bueno, buenas tardes, querido Chuña de audiencia. Te pido Gate Up, dice Walter de Malagueño, con un gran saludo para mi esposa Sandra, que mañana cumple sus 55 años. Bueno, Walter, no pone qué intérprete, pero yo me imagino que es la música de Carlos Gallardo, la voz de Lorena Gómez. Aquí está Gate Up. Gracias, querido. El abrazo para vos.

Acaba de sonar Lorena Gómez en la voz, Carlos Gallardo en la música, Gaty Up se llama la canción. Solicitado por Walter de Malagueño, que está saludando a su esposa Sandra, que mañana cumple 55, dice. Saludos para esa piba, che. Nos comenta Walter qué gana de llegarme por el ACB también. Bueno, amigo. Gracias, gracias. Walter de Argüello, lo tengo por aquí, a Walter de Argüello también dice, les recuerdo para info sobre las anticipadas, o para saludar aquí en el programa, 155-436-534, Walter de Argüello dice, hola amigazo, puede ser el tema de Linda Joe Rizzo, You're the One. You're the One Remix, muchas gracias, dice Walter de Argüello. A ver cómo suena esa versión remixada.

0: Ahí estaba, para Walter de Arguello. Esto era la versión remixada de You're the One, la versión de Linda Joe Rizzo, aquí en Memories. 18:53 ya. Vía de contacto 155-4365-34. Jorge Gálvez también, que envía su audio.
1: ¿Qué temazo estás poniendo, Chuña?
0: Bueno, lo que pide la gente.
1: Esta noche vamos a festejar el triunfo.
0: Dale, dale, sí, señor.
1: Abrazo.
0: Bueno, todos juntitos, Belgrano, Taller, Instituto, la Academia de Nueva Italia, General Paz Junior también va a estar presente. Hola Chuña, hola Moni y toda la audiencia. Mira, recién llegada desde Río Cuarto. Llegué desde Río Cuarto para no perderme la fiesta de Memory de esta tarde. Si puede ser, para ir calentando un poquito en lo más alto. Gracias, nos vemos en un ratito, dice Vivi Carrizo.

solicitado por Vivi Carrizo, que va a estar presente, está cumpliendo en este mes, está cumpliendo, así que tiene el ingreso ya asegurado. Vivi Carrizo pedía esto en lo más alto, recién llegadita desde Río Cuarto, dice, para no perderme la fiesta de Memory. Muchas gracias. Hola, DJ Chuña, el avasallante DJ retro del éter cordobés. Soy Richard de Villa Corina. Pido Tokyo by Night por Gina T. Gracias, muchas gracias y muchos éxitos, dice Richard de Villa Corina. Adelante con Gina T nomás.

solicitado por Richard de Villa Corina, llegaba Gina T con Tokyo by Night, Tokio por la noche. Aquí estamos, hora 19 con un minuto, viviendo las instancias preliminares, diríamos así, de lo que va a ser la fiesta de esta noche en el salón de abajo del ACB La Valleja 851.

también se contactaba. Cristina de San Vicente dice: hola amigo Chuña, contenta porque ganó Belgrano. Aguante la B. Saludos a Celia, a Amelia y Samuel y a Mónica. Si puede ser el tema Duri Duri, soy Cristina de San Vicente. Y con esto nos vamos a la pausa.

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Bueno, tal cual lo dice la promo, la publicidad. Esta noche fiesta en el ACB, anticipada 155-43-65-34. También podés enviar tu mensaje para el programa. Línea directa con Memories, 155-43-65-34. Otra de las personas que ya tiene sus anticipadas para esta noche es Celia. Buenas tardes, DJ Chuña, acá en sintonía. Si puede ser Susi, no puedo vivir sin ti. Y nos vemos a la noche. Saludos a Samuel, dice Celia. Gracias.

uno de los tantos temas coreados en cada fiesta, ¿eh? Esto es Susi, no puedo vivir sin tu amor. Lo había solicitado Celia.

¿Y por qué? ¿Por qué nos referimos a los temas coreados, a los temas festejados, a los temas solicitados? ¿Por qué? ¿Por qué? Por este WhatsApp que acaba de entrar. Pablo Sánchez dice, hola mis queridos Fabián Patín y DJ Chuña, acá haciendo la previa junto a Memories, preparando la máquina para bailar mucho, mucho, mucho. Para hacer muchas palmas, para hacer muchos coros esta noche. No será una más, será una cita con todos los clásicos de la Vintage Music. Una pila de festejos. Nos vemos. Abrazos a todos los piratas. Y está solicitando el tema de Kongs. Esto se llama Lipstick, lápiz labiales.

Esto se llama Lápiz Labiales. Lápiz Labiales, la versión de Kunks, solicitado por Pablo Sánchez. Che, por acá, el Dani Penso, el Dani y Daniel Edgardo Penso, dice, hola Chuña, espectacular el programa, gracias Dani, nos vemos más luego, dice. Bien abrigaditos con una camperita de plumas, epa. Por otra parte, Marcelo Barrera, nuestro amigo Electroman, dice, vamos Talleres, Chuña, sigo siendo de Talleres, más vale que sí. Saludo para Marta, mi hermano, te está escuchando. Otra para todos los amigos oyentes, dale Marcelito que sigue escribiendo.

Hola, Chunia, hola, Chunia. Te acompaño en tu dial, dice Silvia Medellino. Ah, me estaba olvidando. Aparte de todos los premios que tenemos, tenemos parlantes. Parlantes de la gente de Malerva Multiverso, Malerva Producciones. Un parlante doble. Tenemos un jarro eléctrico 12 volt de Bibi Carrizo. Tenemos fernet con coca de Rosita Medellino. Tenemos 4 mates de Onda Expansiva. Tenemos 2 champagne de Marta y Alberto. Tenemos 2 vinos finos de la movida cordobesa. Y aparte de todo eso, una tarta dulce, también una torta a elección, un voucher para retirar una torta a elección en la calle Lima 1007 de... Hasta hoy, Andrea Franceschini. Ya el mes que viene, no sé. 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

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Silvia que dice, hola Chuño. Y aparte de todo lo que te acabo de contar, Silvia Meguino va a llevar parte de sus productos para que vayamos degustando esta noche. ¿Hasta qué hora va a durar eso? No sé. Pero ella nos va a convidar, nos va a hacer probar parte de sus productos. Hola, Chuña, te acompaño en tu dial, dice Sil. Preparándome para vivir una noche mágica de diversión, de amigos, de gente maravillosa y, por cierto, verlos a ustedes. A ti y a Mónica nuevamente. Ya estamos de humo. Claro, pues son una barrita de 6, 7 amigas que ya tenemos todas las anticipadas. Quisiera escuchar el temita de Ecuador, si fuera posible. Por supuesto que sí, Fabián Patín.

0: Esto era Sashi con Ecuador, solicitado por Silvia Meguino, que agradecemos a Silvia Meguino y a toda la gente, a Mirko, a la movida cordobesa, a Onda Expansiva, a la gente de la radio, a Nilda, a Leandro. Gracias, Nilda, por todos los buenos augurios que nos ha enviado. A Pablo Sánchez, a la gente de Malerva Producciones, a Vivi Carrizo. Gracias a todos por hacer posible que esta noche la fiesta salga como estamos deseando, llena de alegría y éxitos, ¿eh? Le voy a enviar un saludo también a Mateo. Mateo, uno de nuestros mejores y principales oyentes. Bueno, el saludo para Mateo, el saludo para Anita Casartelo también, que están en sintonía. ¿Qué nos dice Mateo? Adelante, te escuchamos, Mateo.
1: Hola, Junior, ¿cómo estás?
0: Bien.
1: Soy Mateo, por MP, estaba muy bueno tu programa.
0: Bueno, muchas gracias.

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19:32, ha llegado la noche. Bye bye sol, se fue el sol. Ha llegado la noche y cada vez estamos más cerca de lo que va a ser la fiesta de Memories Discotheque Vintage en el salón de abajo del ACB, La Valleja 851. Te recuerdo, desde las 23 se abren las puertas de ingreso, hora 23 hasta las 0:30, podés aprovechar todas las promos, 2x1 en Fernet Cerveza, gastronomía con descuento para hacer la previa allí adentro, y también doble número para los sorteos. Bueno, se ha ido el sol, chicos, ¿qué pasa con ustedes? Tengo muy muy poquitos programados, 155 43 65 34. Claro, están todos con lo del partido, agarrándose para la joda algunos, felicitándose, agarrándose para... Bueno. Y hablando de premios y sorteos, se contacta con nosotros Mirtu. Mirtu dice, buenas noches, Chuña, acá terminando la guardia, a descansar un ratito y después a la fiesta. Programa Fred Ventura, viento de cambio, saluditos para todos. Quiero conocerlos a todos esta noche de fiesta. Muchas gracias de parte de Mirtu.

Ocupamos talleres, Chuña. Sigo siendo de talleres, dice Electroman. Pero más vale que sí, hermano. Bueno, y saluda a su hermana Marta, que está escuchando, y a todos los amigos oyentes. Sí, hablando de clásicos, viste que decía yo, después del clásico, todos los clásicos en el ACB. Hablando de clásicos, si vos tuvieras, Fabián Patín, un auto clásico, uno de esos de los que nos gustan a nosotros, sí. Creo, hace mucho que no veo a esta gente, pero creo que estoy hablando de una coupé fuego roja, totalmente original, original made. Claro, tiene quien le... Estoy hablando de Lucas y Carla, Lucas y Carla, Carla Monita, que me preguntaba esta mañana, Carla, Chuña, hay naranjitas ahí, bueno... Viste que el jueves que viene se regula la ordenanza, todo ese lío que hay con los naranjitas, por lo menos hasta ahora siempre hubo. No tenemos conocimiento que haya habido problema con algún vehículo, hay las cosas, pero claro, está más práctico, como está cerca de muchos el ACB. Muchos que optan por ir, que los lleven, por ir en Uber, volverse en taxi, o ya le dejan dicho al Uber, vení a buscarme a tal hora. Bueno, ¿qué dice Carla? Dice, hola, acá previando con unas heladas. Me manda la foto de una brama. Acá previando con unas heladas, bien polarizada. Dice, ahí viene el mensaje. Decirle a Facundo que no sea Ortiva y nos lleve a la CBNK, claro. A decir, supongo. Todo lo demás lo supongo yo, ¿no? Así que Facu, no seas Ortiva, llévalo. Llévalo, Lucas y Carla. Llévalos a la CB y que dejen la coupé fuego descansando, guardadita. Vamos, vamos, querido Facu, dale, no seas así, no seas cobarde. Bueno, cómo no. Dale nomás.

Che, el saludo enorme para Luis Castro, Luis y Josefina de Cuando Seremos Cuatro, Vos, Yo, El Perro y el Gato, programa que se emite los días viernes a las 22, aquí por nuestra casa, por FM Activa, El saludo para Oscar Luis Castro, tocayo querido, y Josefina, que también ya tienen las anticipadas para esta noche en el ACB.

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1: 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Marcelo de Altagracia, ¿cómo andás, Marcelito querido de Altagracia? Dice Chuño y Fabián, puede ser el tema de Plus Staples. La canción se llama We Go To Be. A ver cómo suena eso, Fabián.

La buena música programó Habitaciones Cuadradas. Saludos cordiales, dice Raúl de Don Bosco. Gracias, Chuña. Y también está interesado acerca de las entradas anticipadas para la fiesta de esta noche en el ACB La Valleja 851.

Bueno, esto lo había solicitado Raulito de Don Bosco, que está interesado también por las entradas para el ACB. Y yo decía saludos a Lili Cejas. Bueno, Lili Cejas sí que nos envía su saludo, pero no es... Claro. Quien tiene las entradas anticipadas para esta noche es Lili Cortés. Ah, bueno, menos mal que me avisan. Bueno, se me confundieron las Lili, che. Menos mal que yo... Menos mal que yo tengo quien, todos estos asistentes al lado mío. Todos estos asistentes que muy amablemente, ¿viste?

0: me dicen, me marcan los errores. Bueno, es Lili Cortés, que ya tiene las anticipadas. Lili Cejas también le enviamos el saludo. No, porque a mí me encanta que me estén cagando a pedo por acá. Parece que me encantara.
1: Es la Lili Cortés, gordo, la que va, no es Lili Cejas.
0: Ah, bueno. Si me lo decía así de tan...

0: falta menos de un minuto para la hora 20. Tenemos que ir a la pausa y a la vuelta tengo el mayor desplumador de águilas. De todo San Vicente, barrio Renacimiento. Ahí está, en la branca señal. Estoy hablando de Cachito, Cachito de Renacimiento. Tengo tu audio, tengo mensaje también de Diego Barrera. Y algo más que va entrando para hacer la última hora de Memories, la última hora antes de la fiesta en el ACB. No se muevan de allí.
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8: Hola, Chuya.
9: ¿Cómo andas, Cacho?
8: ¿Cómo andan todos?
9: ¿Cómo andas, Cacho?
8: Buenas noches. Cacho Renacimiento.
9: Sí, papá.
8: Quiero hacer un feliz cumpleaños para Mario.
9: Oh, Mario, la bruja, mira.
8: Para Marcela López.
9: Ah, la Marce también.
8: Y bueno, lo estamos viendo esta noche en el ACB.
9: Dale, Cachito, dale.
8: Full.
9: Sí, sí, sí.
8: Escuchando la radio, con la música al palo. Y
9: bien,
8: bueno.
9: Bien ahí.
8: Y esta noche curtiremos un par de águilas. Dale, nos vemos.
9: Guarda, guarda con fauna y silvestre.
8: Nos vemos esta noche, che. Gente.
9: Dale, dale.
8: Un tema de la acción. Un tema de la acción. Te vas a ver que me gusta, Chuñita.
9: Dale, dale, Cacho.
8: Un abrazo.
9: Aquí llega Sisi Cacho. Aquí llega para vos, Cachito. Sisi Cacho, los chicos buenos únicamente en las películas. Dale.

ahí estaba para Cacho de Renacimiento, Cachito de Renacimiento, que también tiene las anticipadas. Esto era Sissy Catch, Good Guy Only With The Movies. Los chicos, bueno, solamente en las películas, Cachito. Acuérdate que es en el ACB. Dice Fabián Patín que te acuerdas que es en el ACB, no en el zoológico. ¿Por qué, Fabián Patín? Ah, por algo de un águila. Algo de... Ahí la que estaba hablando. Bueno, vaya a saber. Tenga cuidado. Nos vemos más luego, querido Cachito. Escucha este WhatsApp. Dice, hola, buenas noches. Como siempre, excelente tu programa. Dice, voy a intentar convencer a mi compañera para ir a dar algunos pasos prohibidos. Si hay tiempo, diamante en la noche. Esto lo dice Julio César. Bueno, ojalá que sí, amigo.

Ahí estaba para Julio César, esto era Feli, Diamante en la Noche. Che, gente que mira, hace muchísimos años que no veía, que no saludaba. Gente conocida desde chico, desde allá, desde el barrio, sí. Claro, dice, hola Radio Memory, soy Martín de Villa Corina. Ah, bueno. Mucho gusto, dije yo, claro, no, es el Martín Moya, ¿Cómo anda Martincito? Hermosa la música, temazo, dice Martín. Arrancando la previa, nos vemos esta noche. Dale, Martín, dale. ¿Puede ser el tema de Chris Chuba y Chusi? Saludos para todos en la radio, gracias, querido.

Joana, Dame Esperanza, canción solicitada por Gloria Alderete de Primero de Mayo. Bueno, el saludo para Pato de Vivero también, que dentro de toda la nómina de premios que hay, Pato de Vivero ha puesto a disposición nuestra un set de cosméticos violetas.

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Busy and Co. con Take a Chance, canción del año 1982. Bueno, y le enviamos un saludo a Gaby de Roseda, Gaby de Roseda, que dice, aquí en casa, disfrutando de tu música, Chuña. Bueno, muchas gracias, Gaby de Roseda. El saludo para vos, para César también, que están en sintonía.

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20 con 47 minutos, che, prácticamente a dos horas de y abrir la puerta de ingreso a la CB para la Memory Fest Discotheque Vintage. Pasaba por nuestro programa Culture Beat con Mr. Bain y cerraba este bloquecito French Affair con Sexy. Bueno, Diego Barrera estaba pidiendo, claro, ¿por qué lo habíamos dejado? Me olvidaba de eso entre las entradas y las cosas. Porque Dieguito Barrera estaba pidiendo la canción I Will Remember You This Way, una canción de Lady Gaga, pero la versión DJ QT, no sé si será, claro, no la encuentra Fabián Patín, encontró esto, a ver.

0: Bueno, es más o menos parecida.
1: Es más o menos.
0: Sí, más o menos, dice Diego Barro. Es más o menos. Más o menos parecida, pero está bueno lo mismo, claro. Bueno, era por eso que no habíamos, lo habíamos dejado de lado al WhatsApp de Diego Barrera, porque no encontraba a Fabián la versión sugerida o pedida por Diego Barrera de DJ Cutie. Bueno, es para revisar de dónde la saco. Son las 20:51, 9 minutitos finales de Memories. Ya llega Forever Gold. Forever Gold aquí a la sintonía de FM Activa. Forever Gold, que tiene también su fiesta el próximo sábado 16 allá en Estación Rock Avanzai Club.

Bueno, y Diego Barrera, que estaba pidiendo la versión de DJ QT de Lady Gaga, dice, de paso, si puede ser un saludo para Ariel Vega. Bueno, el saludo para Ariel Vega de parte de Diego Barrera, ¿eh? Dice que Daniel, que Ariel Vega ya tiene los ojos como el profesor de Kung Fu, ¿eh?

20:58, ya nos estamos despidiendo, ya debe estar preparada allí en Estudio Central la gente de Forever Gold, que como te decía, recién tiene su fiesta el próximo sábado en Estación Roca. Nosotros partimos ya para el ACB, hora 23, se abren las puertas de 23 a 0:30, una cantidad de promos. Esto se llama Love Me, Ámame, la canción de Punch, ¿eh? Pregunta Diego Barrio, ¿cómo se llama ese tema? Love Me, Punch. Muchas gracias a todos, chicos, han sido muy amables, los espero más luego en el ACB, y si no, próximo sábado, hora 18, por supuesto, por 105.9 y a través de www.fmactiva.com para todo Córdoba, el país y el mundo. No se muevan de allí, bien.

0: Es la hora 21.
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